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2: Seguimos con más de Zona de Candela. Está programando Juan Tadeo.

0: está ya cerca de la merienda, más que seguro. Usted ya está terminando de preparar la cena.
1: Claro, Juanito, debe ser.
0: Un poquito más ya medio refinados la cena.
1: Medio gourmet.
0: Sí, medio hablando ya medio fino por ahí. Sí,
1: con estilo.
0: Sí, con estilo, con más caché. Ya no decimos la merienda.
1: La cena.
0: La cena. Arturo Estrada, un saludo para mi hijo Steven, que está en el Técnico Salesiano en octavo. Saludos, mi estimado Arturito, muchas gracias. Qué bien, perfecto, qué chévere ahí. Bien, porque nos acompaña mi estimado Arturito. Saludos para nuestra querida Wendy también, que está en sintonía de la radio. Saludos desde Sayahuasí, les escucho bien.
1: Saludito.
0: ¿Quién pues anda por ahí? Levante esa mano, diga presente, dígalo. Aquí estoy presente, yo escuchándoles, así como nuestros queridos amigos que siguen reportando sintonía a través de la línea WhatsApp. Saludos también para mi estimado Carlito Marín. Saludos para el señor Leo Chamba. Anda perdido ese señor Leo Chamba. Saludos para mi doña Mercy también, que está con nosotros.
1: ¿Qué
0: más anda por ahí? Déjeme ver, Clevercito, estimado Clever. Bien ahí. ¿Quién más anda por acá? Fernandito Bastidas.

19:19, pida un deseo, pida un deseo. 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Deseo que

0: eso ya se da en mal pereza, pero...
1: Usted, Juanita, no piensa en las

0: Eso es rapidísimo.
1: Exacto.
0: La segunda no quiere acabarse.
1: Medio lento está. Un minuto parecen 5 minutos.
0: ¿Por qué será? ¿Por qué será, señoras y señores?
1: Exacto.
0: ¿Por qué será?
1: Pero nosotros aquí estamos con toda la energía posible para iniciar esta semana de la mejor manera. Juanito y Liz aquí en la cabina, en el programa Zona de Candela 2.0, dándole todo con todo, de todo con todo.
0: Por supuesto, pero por supuesto. Nos pasamos recontra que bien, niña Liz, en el sorteo al fin de semana.
1: Claro.

0: almuerzan sin mí.
1: Pero usted se fue más pronto, porque el jefecito mandó a las 2, creo, el almuerzo.
0: Todavía.
1: Mira, jefecito, un abrazo.
0: Saluditos.
1: Muchas gracias a su señora suegra. Muy rico y todo, todo muy sabroso. Hasta, es como el programa del Davidito. Hasta para llevas.
0: El jefe mandó 20 platos, solo 5 en la cabina.
1: Pero así, tuvimos ya. Ya, yo me comí el plato de la Liz.
0: Eso.
1: Bueno, la poción de la Liz, digamos ya. Así que está pendiente. Yo le debo a la Liz

0: iba yo a dejar aquí? No, para hoy día ya no valía.
1: Uy, no.
0: No, ¿sí o no? Niña Liz.
1: Dígame.
0: ¿El ceviche se come con chifle o con canguil?
1: Hable serio, Juanito.
0: Pues, ¿con qué se come?
1: Con chifle. Chifle y tostadito. ¿Cómo va a preguntar con canguil?
0: Pero es que algunos le ponen canguil.
1: Bueno, para gustos hay colores.
0: Sí, le ponen canguil. ¿A usted le pone canguil o le pone chifle a su encebollado?

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4: 19:30. 19:30. Ya cae la noche. Sí. Ya estamos a oscuras por acá. Tengo mensajito, me dice, compadre, si se comió el mío, dice. ¿Qué me voy a comer de usted? Pues, hable serio. Esas maneras que escribe, oiga, no.
5: El almuerzo.
4: Ah, el almuerzo. No, no, no. Esa se lo comió Belén.
5: Ay. El Juanito dijo, yo ya. Ya me llené, no, Belencita. Ya. Usted, si desea, lleve nomás.
4: Oiga, yo tengo por acá algo jocoso. Algo que ha generado algo en redes sociales. No sé si ya observó que la mayoría de fotos de perfiles y todo eso han estado destacando cómo usted se vería en los años 60 y 70. No sé si observó, niña Liz.
5: Juanito, ¿sí? Medio que vi, sí.
4: Algo, ¿no?
5: Algo.
4: ¿Ves? Cosas que sale uno, dos, tres personas y enseguiditas el resto, ¿no?
5: Exacto.
4: Sí. Pero tengo algo más que hemos estado indagando a través de las redes sociales, que algo que ha generado y ha dicho, ¿no? Ha conmocionado, ha causado furor en redes sociales. El señor Donald Trump, el presidente de los Estados Unidos, volvió a generar sorpresa en redes al presentar nuevos diseños para los uniformes de las Fuerzas Espaciales de los Estados Unidos. Con una estética inspirada de la película Starship Troopers, los atuendos que aparentemente fueron creados con inteligencia artificial incluyen tonos oscuros, botas, atlas e insignias militares. Horas después, el mandatario publicó además una imagen de la luna acompañada de un mensaje: la luna es nuestra. Eso quiere decir que el señor Donald Trump también va a ir a deportar a los extraterrestres allá en los Estados Unidos. Que la luna es de Estados Unidos. Cosas que no. De repente ya los norteamericanos ya piensan que la luna también es de ellos, ¿no?
6: Sí.
4: ¿Quién sabe? Toque migrar a la luna ahora. Que el trabajo esté en la luna. Vamos con el segmento.
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4: El día de hoy

0: excelente noche, excelente noche.
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0: Sí. Juanito, buenas noches. ¿Te alcanza el tiempo para la canción El Malo de Aventura? Póngale, ya. A ver, póngale. Vamos con el Malo de Aventura. Vamos a ponerle El Malo. Tenía programada otra canción, pero pongámosle, porque es buena la canción.
2: Claro, hay que complacer también, Juanito.
0: Sí, sí, sí. Tiene una letra buena esta canción.
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0: Yo dediqué esa canción.
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0: Bueno, y si no sé si...

0: noches, Juanito y Niña Lil. Bendecida semana.
1: Gracias, mi querida Mercy. Saluditos y bendiciones de igual manera.
0: 19:49. 19:49.

0: Muchas gracias. En este día tan maravilloso, me dice mi doña Mercy que nos escuchen las aplicaciones. 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
1: Exacto, el cantante de todas las multitudes, toda una leyenda en el Ecuador, Perú, Argentina y ahora sonando sus éxitos en los Estados Unidos. 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
0: Nosotros nos pasamos a retirar, niña.
1: Así es, Juanito, agradeciendo a toda la familia de Candela Radio por estar presente en sintonía con nosotros en Zona de Candela 2.0. Esto ha sido todo por hoy, conmigo será hasta el día de mañana, si Dios lo permite. De igual manera, Juanito, chau, chau.
2: ¡Pazposo!
0: ¿Qué pasó por
2: ahí? A vos ni te crees, hijito.
1: No. Ya no me quieren.
0: Se cruzaron por acá las cosas. Perdón, Liz, perdón. Perdón. Por más que no quería aplastar, pues sale aplastando. Mi querida Liz, muchas gracias por la compañía del día de hoy. Ha sido fantástico este inicio de semana. Recuerden que todavía nos van a tener para largo acá. Nosotros estamos siempre de lunes a viernes de 18 a 20 horas. Con la niña Liz el día miércoles, ¿no?
1: Claro.
0: Si Dios lo permite, estamos el día de mañana nosotros
1: también.
0: Y así concurrimos toda la semana. Un abrazo, un buen inicio de semana. Cuídense muchísimo, a descansar.
1: Chao.

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0: dice. Ey. Que le den cumbia a la gente.
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estoy curando a nadie. Sí, sí, sí. O sea, no estoy sanando. Claro, los que tienen que, digamos, curar. Eso, los que tienen que curar, entonces,

dejarse pasar de nuevo. Sí, sí, ya tiene que hacer la limpia. Sí, sí, sí. Yo creo que mejor usted pasa a hacer la sanación, ¿sí o no?

dice, recién acaba de afilar la barreta, dice. Sí, sí, sí. Pero bueno, ahí está mi estimada Mercy, Jesús, Sonia, Gerardo, Juanan. Dios te bendiga, que tenga un excelente día lleno de muchas bendiciones. Caramba, qué bonito. Ahí está mi estimado Luchito, el saludo.

0: ¿Qué le llevas? Ahí está.
1: Buenos días, mi estimado. Un cordial saludo desde el sector de Puerto Inca.
0: Muchas gracias.
1: Mándele un saludito para mi querida Elena Busca, más conocida como La Chiquita.
0: Eso, caramba.
1: En el programa de Candela Radio.
0: Muchas gracias.
1: Y éxito en su programa.
0: Ahí está el saludito.
1: Motores. Eso. Un sintonía desde el sector de Puerto Inca.
0: Muchas gracias.

6:33. En este momento vamos con recomendaciones importantes. Inicio del espacio publicitario en vivo.

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Señoras y señores, listos y dispuestos para continuar con la mejor chicha, con la mejor música del Ecuador, lo llamado música nacional.

pues vamos a más que nada, pues, a instruir, ¿o cómo sería? ¿Cómo sería? A dar ese conocimiento

vamos a enseñarles cómo hacer la limpia o para qué se hace la limpia. ¿Para qué primero sería? Claro, ¿para qué se hace la limpia? Así es que mi gente bonita, mucha atención en este momento. Vamos a dar pues ese tip para que usted también lo pueda hacer en casa. Claro. Por ejemplo, la limpieza del cuerpo humano con los montes, ¿qué beneficios traen para la salud? Las limpias con los montes, hierbas y plantas medicinales y sagradas ayudan a purificar el cuerpo humano. Vea. Sí, algunos dicen, no hace nada, dice. Si está tan mala energizado, ¿qué va a sacar de una? Claro. A ver, ¿qué nos dice? Ya ahí hemos dicho, por ejemplo, liberar tensiones físicas y establecer equilibrio emocional según la medicina tradicional. Beneficios principales: reducción del estrés, claro, la ansiedad, el uso de plantas aromáticas y rituales, purificación, calma del sistema nervioso. Ya ve, ya no puedes estar muy nervioso, calma eso. Y disminuye la sensación y pesadez mental. Claro, después está pesado la cabeza. Entonces usted hágase pasar los montecitos, hágase una limpia. Dice, disminuye la sensación de pesadez mental. Alivio a los dolores físicos. Tradicionalmente se emplean hierbas para friccionar y barrer, o barrer, dice, el cuerpo, lo que ayuda a aliviar dolores musculares, tensión acumulada y dolores de cabeza. Casi después te duele la cabecita, hago una limpia. Estimulación. Sí, estimulación. No, eso no. Estimulación, energía vital. Los baños de purificación con plantas amargas y dulces revitalizan el cuerpo y mejoran el estado de ánimo general. Caramba, no es que solo va a curar la pierna, no, todo el cuerpo. Todo el cuerpo. Sí. También. ¿Qué más dice por acá? Por ejemplo, dice: efectos de antiinflamatorio y relajante. Algunas plantas usadas en las limpias tienen propiedades tópicas para entrar en contacto con la piel mediante masajes, baños, desinflaman y relajan los músculos. Si se interesa profundizar, dime qué tipo de plantas o montes quieres usar. Sí. De repente está pues con un estrés tremendo. Nosotros le podemos

O usar, ya, usar sería la palabra, ¿no es cierto? Para que usted pueda estimular. Por ejemplo, baños de savia y de siete hierbas. ¿Para qué sirve? Eso más adelante. Más adelante, señoras y señores. Después de la pausa estaremos con el mañanero, ¿no? Ya, caramba, cómo pasa el tiempo. Ya estaremos con el mañanero después de la pausa. Mientras tanto, saludamos a mi pana Pablito Gutiérrez. Dice, bueno, si es don Luchito, dice, también la planta del tallo, cuatro bases, dice, por semana. ¿A cuatro bases o cuatro veces? Cuatro veces debe ser. Cuatro veces por semana, crea cero estrés. Ya ve, yo qué dije, ya ve las plantas, ¿sí? Sí, pues, Pablito Gutiérrez está bien medio, casi doctores. Casi doctor. Sí, saludos, mi querido Pablito, muchas gracias por estar con nosotros. Saludos también por acá, mi pana Franklin. Dice, buenos días, don Luchito, esperando que tenga un bonito día. Usted sí que es un buen sanador, dice. Claro, eso sí. Por acá dice don Luchito, a ver qué nos dice por acá. Don Luchito, usted ya que está aprendiendo todo de don Casimiro, dice, ¿qué puedo hacer yo también para conquistar a las floreras? Para conquistar a las floreras, mi querido amigo, tiene que ser primeramente locutor. Claro. Es tiene que ser. Tiene que ser locutor. Saludos, mi pana Pepe. Pepe dice acá. Saludos cordiales, maestro. Que todo lo vaya espectacular. Señoras y señores, vamos.

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0: días, buenos días, buenos días. Ya estamos en el segmento romántico de las mañanas. Aquí en Candela Radio, sí señor. Un poquito pues ahí como para cambiar el formato, diríamos así. Poniéndonos un poquito románticos, sí señor. Estas baladitas del recuerdo donde pues nos hace recordar muchas situaciones, claro. A veces de las vivencias. Imagínense recordar con estas canciones esos recuerdos bonitos, esos recuerdos que actualmente ya no se ven, ya no se hacen ese encuentro bonito. Que, por ejemplo, los mensajes, las cartas, el lápiz, el esfero, los dibujos, por ejemplo, hacer un corazón incrustado, flechas, y que el corazón decir te amo. Tú eres para mí, yo soy para ti. Claro. Imagínese eso, ya no hay estos tiempos. Ya. Ahora es solo digitalmente, sí, señor. Pero antes no, antes era cuerpo a cuerpo. Sí, el encuentro era cuerpo a cuerpo. Entonces, mis queridos amigos, recordando éxitos, recordando buenas baladas aquí en Candela Radio. Bienvenidos, bienvenidas al segmento
1: El Mañanero.
0: Tres sin sacar y aquí va la siguiente canción. Vamos.

0: Ahí está esta canción bonita. Qué bonito, muchas gracias. Verdad, siempre enganchadito con nosotros. Miren, mis queridos amigos, de tanto romanticismo, creo que hasta los poemas vienen a nuestra mente. Si me amas o si amas el chocolate tanto como a mí, este poema es para ti. Eres como la grasa en el jamón, me encantas un montón. Y aunque no tengo un millón de reales, contigo paso todos mis males. ¡Caramba! Tres sin sacar y aquí va la siguiente, vamos. Ay, ay, ay. Por acá dice Don Luchito. Hoy sí que he venido
1: de noche o de día.
0: Bien romántico, dice. Joselito, buenos

0: tú en mi mente. Ay, ay, ay, tú estás siempre en mi mente, caramba. Claro. Pero a lo mejor tú no me tengas en tu mente, tengas a otro, otra persona. En cambio, yo sí te amo, te quiero. Sí, te bajaría las estrellas. Te bajaría todo. Para el momento preciso. Poder entregarte mi corazón. De tanto romanticismo, sigue viniendo a nuestra mente esos poemas que a usted le puede realmente, pues, a lo mejor hacer sentir de la mejor manera. Claro, entonces, mis queridos amigos, por ejemplo, una de estas. Veamos qué nos dice.
1: Te cuento, estoy con ganas ahorita, te juro.
0: No, no, esa no, esa no. Mejor yo mismo. De una, a ver qué nos dice. De la luna te bajé una estrella, pero la luz salió muy cara. Mejor te compré una de ella, dice. Y una torta bien cara, porque el amor tan bonito no acabe en tan poquito tiempo. Tres sin sacar y con esto cerramos el mañanero. Y yo no sé, yo no soy astronauta, pero te puedo hacer ver las estrellas.

0: vas otra vez con tus cosas.
1: Bueno, ya, si a esas vamos.
0: ¿No te parece o qué?
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tenemos 7 de la mañana, 29 minutos. Caramba, ¿cómo pasa el tiempo después del mañanero, después de ese romanticismo, después de esos recuerdos bonitos? Continuamos con más de la música nacional. Esta vez con música chichita con sentimiento, caramba, ¿sí o no? Puedes largarte de mi vida, dice Mónica Alexandra. Caramba. Pero no me largo nada. Aquí mismo estoy. Aquí mismo estoy. Señoras y señores, en este momento vamos con recomendaciones importantes. 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

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Saludamos por acá, mi estimado Humbertito Arizaga. Dice, buenos sí, días, son Luchito. Feliz martes. Que Dios te colme de muchas bendiciones a usted y su familia. Saludos, muchas gracias. Mi estimado Humbertito Arizaga, Dios te pague por estar con nosotros. Anita Cecilia también dice, buenos sí, días.

estimado Clever Tubay, dice, ponga una de Byron Caicedo. Ya le buscamos de Byron Caicedo, no se preocupe, ya le colocamos la pieza musical. Así que no se preocupe, maestro. Su petición son órdenes para nosotros. Eso, claro, son órdenes para nosotros. Así que ya le complacemos, mi estimado Clever. Muchas gracias por estar con nosotros allá en Puerto Inca. Caramba, la gente bonita allá en Puerto Inca.

7 de la mañana, 42 minutos. Hoy martes. Nos dice que el martes no hay que pasar por debajo de la escalera. Oiga, si es que de repente ya se cruzó el gato negro por delante de usted. Oiga, esto dicen que es mala suerte, ¿no? Pero yo veo, o más bien creo, pues, eso son supersticiones. Para mí, esto no, yo de mi parte no creo yo eso. Claro, que el gato negro, que la gata negra, que Garuña, que le lleva la energía, que tiene mala suerte, ¿será verdad? No creo. A lo mejor puede ser, ¿no? Porque a veces uno quiere encontrar un amor, una mujer, y no hay. Bueno, queremos compartir un poquito, ¿por qué martes de sanación? ¿Por qué martes de sanación? El martes de sanación o martes de sanidad es el día dedicado a varias congregaciones, iglesias, como la Iglesia Universal del Reino de Dios, dice, donde realizan servicios de oración y fe enfocados en la salud física y espiritual de los enfermos. Sí, también eso. ¿Por qué se hace el martes? Propósito de mucha fe. Muchas congregaciones asignan los específicos de la semana, o sea, días específicos de la semana, a temas particulares como la familia o la prosperidad, y eligen el martes para orar por imposición de las manos, sanaciones y problemas de salud y que la medicina no ha podido resolver. Y ahí, pues, mis queridos amigos, sí, verdad, a veces hay muchas congregaciones, grupos de oración de la misma iglesia católica, sí. Por ejemplo, hacen el martes, el sacerdote pues invita a la misa de sanación. Sí, entonces miren, todo va enfocado al planeta Marte. Entonces, eso pues. Y a lo mejor muchos creen, muchos no creemos, pero lo importante está ahí, pues, para que usted pueda disponer o más bien escoger cuál de las sanaciones o cómo sería, pues, o si cree o no cree que es martes de sanación, claro. Por ejemplo, la tradición y constancia ayuda a los fieles a mantener un momento fijo en la búsqueda espiritual y participación comunitaria cada semana. Y entonces, mis queridos amigos, ahí está, pues, en realidad. A veces cada uno de nosotros pues llevamos nuestro criterio personal, y a veces en eso nos encerramos y no nos abrimos más allá. Aquí nos invita a ser comunitario, a tener en cuenta pues diferentes opiniones y hacer un consenso para poder tener ese, o más bien abierto el corazón para poder acoger diferentes opiniones. Por eso dice comunitario. Entonces, mis queridos amigos, un poquito ahí como para nuestra sanación. Si tenemos también, no es que la iglesia católica o la iglesia de diferentes congregaciones, pues, a lo mejor están, pues, ¿cómo diría? Rechazando o no creyendo. También está enfocado el día martes como martes de sanación. Por eso ya les digo, pues, muchas iglesias invitan a los enfermos, también pues a los que a lo mejor necesitan de esta misa de sanación, de esta Eucaristía de sanación, pues. Así es que pueden asistir a sus iglesias que están cerca de por ahí. Así es que, mi gente bonita, es un poquito para compartir. También por allá para saludar a mi gente bonita. Por acá saludos, mi pana Jorgito, buenos días, ¿cómo le va? Don Luchito dice, esperando que tenga un bonito día. Usted sí que sabe de todo, dice, caramba. Y aún así las florelas le rechazan, dice. Sí, no, sí, verdad. No había tomado en cuenta ese punto. Verdad, sí. No me había dado cuenta ese suceso. Saludos, mi pana Jorgito, muchas gracias. Por acá te mis saludos. ¿Quién dice por acá? Mi estimada Alicia dice, buenos días. Don Luchito dice, esperando que tenga un bonito día. A los tiempos le escribo, dice, pero escucho todos los días. Bonito programa, dice, bendiciones.
En mi frente sí se ha cruzado gato de cabeza negra, dice. Chuta, ya se quedó con mala suerte entonces. No, mentira, mentira. ¡Saludos! ¡Muchas gracias! ¡Avanzamos con más de la buena música! 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

0: gracias. Qué ricas cumbias. Recordando también esas cumbias bonitas. ¿Quién no ha bailado el pipiripi? ¡Caramba! ¿Señora, quién no ha bailado el pipi? El carrito de Lisandro Mesa. Imagínese, uno cuando es chofer, pues, a veces no arranca el carro. Uno cuando es conductor, pues, en realidad, a veces no entra el cambio. Claro. A veces quieren tocar el pipi, o sea, el pito. Pues a veces dice, bonito su pito. Yo digo, sí, digo. Quiero, puedo tocar, toque, pero suavito. Claro. Es que hay que tocar suavito porque está prohibido tocar el pito. Claro, o sea, el claxon. Porque dice que es mucha bulla para la gente, se molesta. Entonces, yo digo, tóquele suavito. Sí. Uno como conductor hay que sufrir cómo suben y bajan toda clase de personas. A veces gorditos, a veces flaquitos, pero bueno, todo es algo que uno dice, no, pues, si ha habido mucha hermosura en el mundo. Señoras y señores, bienvenidos, bienvenidas al segmento
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0: Disfrutando de la buena cumbia en esta mañana, aquí en Calentando Motores, sí señor. Dándole duro al aburrimiento, a la pereza, sí señor. Dele duro, dele.

0: se escucha.
1: Pues ahí ustedes sonrían. Mejor sonría el jefe, claro. Pero no así de decir, está bravísimo el jefe, mejor me sonrío así, como saben decir, medio...

0: pero algunos, inclusive los albañiles a veces dicen, no, pues, aunque ahora ya no ocupan mucho el martillo, ¿no? Algunos se dan en el dedo, carajo.
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0: ¿Sí o no? Entonces, ahí usted sonría. Si se chanca el dedo, sonría. Claro. Si de repente le traicionan, sonría. Claro, siempre sonriendo, y eso va a ser una persona alegre, una persona que... Ay, los problemas se quedan atrás y eso es todo. ¿Sí o no?

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los tiempos, caramba, John Paul haciendo videíto, trabajando, caramba, ahí está, pues. Qué bonito, ¿no? Ahí están, pues, dale, que dale a la trabajación, qué bonito. Y me parece que están ya haciendo una plataforma.

que están pues realizando, caramba. Felicitaciones, mi estimado John Paul, ahí dale, que dale la trabajación. Muchísimas gracias por estar con nosotros. ¿Qué más nos dice? ¿Qué más nos dice? Dice aquí, presente, dice, con los que clavan y clavan, dice, o sea, los carpinteros. Don Luchito dice, como todos los días escuchando, estamos siempre

esa canción, mi estimado John Ball. Saludos cordiales, un abrazo, maestro, que todo lo vaya espectacular. Saludos también para sus compañeros de trabajo. Sí, señor, ya dará pues un refrigerio para los pobres trabajadores, claro, ahí están, pues dale. Muchísimas gracias, mi estimado John Ball, un abrazo, que todo lo vaya espectacular en este día, que Dios me lo bendiga, muchas gracias. Margarita Chinín también, ¿qué pasaría Margarita Chinín a los tiempos que aparece? Sí. Dice, buenos días, don Guchito, un saludo para mis compañeras las loquillas y para las sexys en Azogue.

primeramente. Y siempre pues el grupo de las sexys estén pues ahí dispuestos a dar el espectáculo. Claro. Entonces me imagino que ya ahorita ya está pues por allá en la tría estatal, mi estimada Margarita, ¿verdad? Así es que saludos cordiales para usted, para toda su gente, para las loquillas, caramba. Las loquillas no han hecho locuras de repente. Mientras es su ausencia. Saludos, saludos. Muchas gracias por estar con nosotros por acá. De mis saludos, mi pana Rafael, buenos días. Dice, estimado amigo, dice, qué bonito programa, dice, bendiciones. Nunca había escuchado esta sanación, dice. Ay, ay, ay, ay. Bueno, un poquito para compartir, mis queridos amigos. Pues ahí está este día martes de sanación. Por ejemplo, los martes significa algo muy profundo en el ámbito espiritual. Sí, señor. Siendo considerados los días de alta intensidad energética, ideas o ideales tanto para la confrontación interna como la purificación. Desde las distintas corrientes, el martes se asocia con la fuerza del equilibrio y la sanación del alma. Sí. Entonces, el significado de los martes es el día doble bendición. Caramba, vea, ¿no? Doble bendición. Por ejemplo, en corrientes místicas como la Kabbalah o la Kábala, se destaca que en el relato de Génesis, la Torah dice, el martes es el único día de la creación que... A ver, dice, que creación en el que Dios dice dos veces que era bueno. Ah, ya, el martes decía era bueno. Claro, usted también tiene que decir era bueno. Sí. Por ello se considera un portal de abundancia, armonía y restauración espiritual. La fuerza de la transmutación, regido astrológicamente por martes o por Marte, es un día cargado de acción y fuego. Caramba, por algo los martes. No, no. Acción y fuego en la sanación, dice espiritual. Esta energía no se usa para el conflicto exterior, sino para la valentía y mirar hacia adentro. Sí, sí, sí. Yo, por ejemplo, yo trato de mirar hacia adentro. La vez estaba profundo y oscuro y ya no se ve nada, padre. Y también para romper ataduras y cortar lazos tóxicos y vencer miedos acumulados. Así es que, mis queridos amigos, ahí está un poquito como para compartir lo que significa el día martes. Claro, martes de sanación. Martes donde hay fuego espiritual. Donde debe haber acogida. Sí. Debe haber encuentro cuerpo espiritual, o sea, cuerpo a cuerpo, o sea, donde la energía se derrama entre los dos. Sí. Entonces ahí está un poquito como para comprender lo que significa el martes. Así que, mis queridos amigos, ¿qué más tenemos por acá? ¿Qué nos dice? Dice, con mi hijo como oficial, dice, claro, ya mismo a tomar el café de las 10. ¡Qué bonito! Caramba, saludos para el hijito de mi estimado John Paul. Caramba, casi me traba hasta la lengua. ¿Qué está pasando? Sí, sí, sí. Y saludos para el hijito de mi pana John Paul. Saludos cordiales, maestro. Ya le buscamos su canción. Mientras tanto, nosotros seguimos con más de la buena música. ¡Ya regresamos!

más querido. Claro. El jefe que no da nada, el más visto, mal visto, carajo. Sí, sí, sí. Pero que el jefe que da el refrigerio, hasta con gusto da ganas de seguir trabajando. Claro, qué bonito. Saludos, mi pana Choncito. Muchas gracias por estar con nosotros. Señoras y señores,

espíritu, buscan aliviar heridas emocionales profundas. Por ejemplo, los rencores, vacíos de ansiedad, pérdidas de sentido. Por ejemplo, la que la medicina física a veces no puede resolver. Claro, por sí sola, lógicamente. Las formas más habituales de sintonizar con esta energía, por ejemplo, los martes incluyen la oración de sanación profunda, tradiciones cristianas, culturas, por ejemplo, de diferentes pueblos, y también religiones católicas, por ejemplo, dedican a este día a entregar cargas ante el Santísimo, o mediante oraciones específicas de sanación física o del alma, buscando alivio a la angustia y fortaleza espiritual. Rituales de purificación, por ejemplo, es común en el uso de elementos naturales con el limón, dice, asociado a bloquear la envidia y limpiar el espacio para restaurar la paz mental y armonía del hogar. Caramba, vean, ¿no? El limón, buenísimo. Terapia energética es meditación, por ejemplo, en sesiones enfocadas en el equilibrio de las chakras, técnicas de respiración profunda o el objetivo transmutar el dolor emocional o el sustento o espanto para que tenga la paz interior. Caramba, ahí está. Vea, en muchas situaciones, también para las oraciones, para este caso, pues, de curar, por ejemplo, dice que la medicina tradicional, la medicina, qué sé yo, pues, los fármacos, digamos así, ya, para entenderlo un poquito mejor. No puede mejorar sola si no hay también estas energizaciones. Vea, tiene sentido, ¿no? Tiene sentido. Muchas gracias. Por ejemplo, también, por ejemplo, podemos ver algo profundo en nuestro corazón. Porque en el otro corazón, en el corazón del prójimo, no podemos ver lo profundo. Claro. O sí puede ver usted el profundo del otro corazón. Señoras y señores, y a mí me está por acá nuestro compañero Cristian Orellana, el rey del babo, para la siguiente programación. Quedan en muy buenas manos. Como siempre le digo, papito Dios me lo bendiga a cada uno de ustedes en su trabajito, en su casita, en todo lo que usted haga. Esté lleno de bendiciones, que tenga un espectacular día martes. Y conmigo, si así Dios lo permite, mañana estamos con ustedes. ¡Hasta!

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Y comenzamos, buenos días. ¿Cómo les va, señoras y señores? El placer enorme, el placer grande de poderles saludar en este nuevo día, en esta mañana. Hoy

pues, de su día libre. Algunos tuvieron la oportunidad de descansar, de pasar con la familia. Aprovecharon al máximo. Y eso está súper, súper que bien. Otros trabajaron normalmente, pero bueno, hoy volvemos a la normalidad, llamemos así. En ese martes, martes 8 de septiembre, señoras y señores. El placer grande, el placer enorme de poderles saludar a cada uno de ustedes. Gracias por estar en la sintonía propia, en la sintonía propia de Candela Radio para esa mañana espectacular. La mañana de día martes, martes, martes, martes de la plena, martes de Candela Radio. El abrazo fuerte para cada uno de ustedes. Buenos días, verdugos. Buenos días, mis verdugas hermosas, preciosas, encantadoras, divinas. ¿Qué digo divinas? Bellísimas. Buenos días, verdugas. ¿Cómo les va? ¿Cómo están? Espero que de maravilla. Muchas gracias por estar con nosotros. Gracias por formar parte de acá, de la programación de Candela Radio. Que les vaya muy bien en esta mañana. Mañana de martes, señoras y señores, esta es la plena. Bienvenidos.

Así estamos arrancando la mañana de este día, martes. Hoy, 8 de septiembre, se conmemora el Día Internacional de la Alfabetización. Sí. Hoy es el Día Internacional de la Alfabetización, proclamado por la UNESCO. Esto busca recordar la importancia de la educación y reducir las cifras de alfabetismo en el mundo. Por eso, hoy es el Día Internacional de la Alfabetización. Ajá. Claro. A veces, a ver, ¿quién recuerda el alfabeto? ¿Quién recuerda? Alguno va a decir, yo ya no me acuerdo. Claro, alguno. A, B, C, D, F, G, H, I, J, K, L, M, M, O. Entonces, dicen que supuestamente ya no va la ñ. Dicen, no sé. M, N, O, P, Q, R, S, B, W, X, Y, Z. Ajá, no es lo mismo, esa es otra cosa, que digan A, E, I, O, U, esa es otra vaina. No, esa es otra vaina, esa es las vocales. Ajá, tampoco es el do, re, mi, fa, sol, la, si, la, sol, fa, mi, re, do. Tampoco, no. Esas son las notas musicales, esas son las notas musicales. El do, re, mi, fa, sol, la, si. Do, re, mi, fa, sol, la, si, la, sol, fa, mi, re, do. No, esa es otra. Así que, eso nomás, hablando con respecto a ese día 8 de septiembre. Pero, hoy es el día, vea, hoy es el día de mi mamá, por ejemplo. Hoy es el día de mi mamá. Mi mamá se llama María. Ajá. ¿Quién más de acá de la radio se llama María? A ver, ¿quién más? Déjeme acordarme. Mi querida María Calle, por ejemplo. También, mi querida María Calle. ¿Alguien más que se llame María acá en la radio? A ver, déjeme acordarme. Bertita María.

0: personas que llevan este nombre. Por ejemplo, estamos refiriéndonos al Día de las Marías acá en el Ecuador, porque es la Natividad de la Virgen María, celebración litúrgica del santoral católico que conmemora el nacimiento de la Madre de Jesús. Por eso, hoy es el Día de las Marías, hoy es el Día de María. ¡Caramba! ¡Felicidades! La festividad también allá en Loja, en el Cisne. Y en todo lado, ¿no? Donde celebran pues este día muy especial, muy importante. Ajá. Por eso el saludo grande para mi querida madre en este día. Que se pase lindo, se pase bonito, que pasemos espectacular en el Día de las Marías. Claro que sí. ¡Que viva las Marías!
1: ¡Que viva!
0: ¡Que viva la Santa!
1: ¡Que viva!
0: Ajá. A mi señora madre, que lleva el nombre de María, María del Rocío. María del Rocío Picón. Y para todas las Marías que escuchan esta programación de acá de la radio, ya voy a háganme acuerdo quiénes son las Marías de acá de la radio. Charlie María, no es Charlie María, no. Él es solo Charlie. Saludo, mi Orellana, dice feliz martes, que todo le vaya bonito, bendiciones, un fuerte abrazo desde la triestatal para mi pana. Escuchando. Ahí está, escuchando mi padre Charlie en su troca. Un abrazo grande para ti, mi pana. Saludo para Carmen Lituma. Dice, buenos días, don Cris. Gracias por tanto halago a las verdugas. Claro que sí. Todas mis verdugas son lindas, hermosas, preciosas, encantadoras. Ellas son todo para mí, a pesar de que a veces matan y las tiran. Eso de mata de las iras es bromita nomás. No. Mi querida Ruchita, Ruth María Sánchez, ¿cómo le va? Un abrazo fuerte para usted. Que le vaya muy, pero muy bien en ese día, mi querida Ruth María Sánchez. Caramba. A decirle a su querido que le festeje hoy. Tengo un audio.
2: ¿Qué dice Mr. Orellana? ¿Cómo vamos? Buenos días, Mr. Buenos días. Saludos a todas las Marías. Saludos a todas las Marías que escuchan la Radio Candela. Saludos a todas las Cuscas. Saludos a la líder de las sexys y las loquillas. ¿Será Ana María? ¿O Margarita María?
0: María Manuela es. Mi querida María Calle, dice Cristian, es también de la Virgencita del Rocío de Biblián. Hoy es su cumpleaños, dice. ¡Ay, qué lindo, no! ¡Qué lindo, qué bonito, vea! ¡Qué bonito, qué lindo, caramba! Que hoy, o sea, sea un día maravilloso, espectacular. Ahí manden los saluditos, me encantaría que manden los saludos. Y también quiero mandar un saludo de cumpleaños. Este saludo es de parte de mi querida María Calle, acá pues en el Ecuador, en un lugar que se llama Burgay, Ondoturo, dice Ondoturo. Burgay, Ondoturo, por ser el cumpleaños, que le extraño mucho, dice a mi querida mamita, para su mamita, ¿no? Para la mamá de mi querida María Calle, que hoy está de cumpleaños. ¡Felicidades! Muchas felicidades a la cumpleañera. Que cumpla muchos años más. Que lo festejen a lo grande. Claro que sí. Un abrazo fuerte, fuerte para ustedes, que se pasen bonito. Y hoy en el cumpleaños de la mami de mi querida María Calle, acá pues en Burgay, Ondoturo. Ahí está pues el cumpleaños. Cumpleaños feliz. Se le extraña mucho. Hoy en su día muy especial, que se

pase bonito, que se pase espectacular. No, lindo, lindo. ¿Ya? Ahí está. Y a la gente que le duele más que sea la lengua o la muela, esta es la anestesia perfecta en la plena. Dice señor Orellana, en Chumblín, más arriba de Girón también, a la Virgen de la Natividad, hoy 8 de septiembre. Buenos días, señor Orellana, mi pana Juan Francisco, vea lindo. Eso. Sigan haciéndonos acá llegar el saludo y sobre todo háganos acuerdo de todos esos detallitos, ¿no? Porque eso es lo que yo quiero, eso es lo que yo quiero. Quiero acordarme y ustedes me van a hacer acuerdo de los detalles, ¿no? De los detalles por acá, ¿ya? Ahí está entonces en Chumblín, más arriba de Girón, también a la Virgen de la Natividad, 8 de septiembre. Lindo, ¿ya? Mi querida Lucy Carchi dice, buenos días, Cris, ¿cómo está usted? Saludos a mi madrecita María Antonieta y a mis hermanas María del Carmen y María Rosario. Vea, mi querido Charito, mi comadre ha sido María del Rosario, caramba, bueno, María Rosario, María del Carmen. Y dice, yo también soy María, dice, María, María. Felicidades, Lucy María. Lindo, ¿no? Un abrazo entonces fuerte para ustedes que compartan a lo grande hoy en este día espectacular, ¿ya? Para ello voy a poner una canción en este día, ¿no? Una canción bien bonita, bien chévere. Puse la semana anterior, pero voy a ponerla en este día. Para todas las Marías. Vale la oportunidad ponerle así suavita.

0: Esa canción me encanta, me encanta esta canción. Es muy bonita, ¿no? Muy, pero muy bonita esta canción. Por lo general, siempre, pues, cuando tengo la oportunidad de escucharle, lo hago, ¿no? Por eso comparto con ustedes en este día de las Marías, ¿ya? Dice por acá, buenos días, joven. Eso me gusta, que me traten así de joven. Joven Cristian, ya que está saludando a las Marías, dice, saludo a mi señora madre, María Mercedes. Claro. María Mercedes, para servirle a usted. Linda esa canción, ¿no? De Thalía. Muchas felicidades a todas las Maritas, dice. Mi querida Blanquita, un abrazo grande para su señora madre en este día. Para María Mercedes, caramba, ¡viva la Santa! ¡Viva! Felicidades ahí, pues. Un abrazo grande, entonces, para la señora María Mercedes. Tuve la oportunidad de conocerle acá el día sábado. Unos minutitos que pudimos ahí conversar, muy linda persona. Un abrazo grande para ella. Que Dios la bendiga siempre, ¿no? Que Dios la proteja. Y sobre todo, pues, a todas las Marías en este día. ¿Ya? Y ahora, ¿qué será, pues, de poner? ¿Qué será de poner? Pongámosle la canción esta, me estaban pidiendo por acá de Margarita Lugue, la santa, me estaban pidiendo, ¿no? Margarita Lugue, ¿ya? Vamos a ponerle esa de Margarita Lugue, santa, a ver, ¿dónde está la chicha de la santa? ¡Pongamos!
1: Buenas noches, comadrita.
2: Buenas noches, compadrito, ¡qué milagro!
1: Aquí a festejar a la santita, comadrita.
2: Pase, compadrito, tome asiento.
1: Muchas gracias, comadrita. ¡Muchachos, que viva la santa! ¿Qué?

Ahí estamos compartiendo con las santas el día de hoy. En esta mañana 9:42, 9 de la mañana 42. Saludando a cada uno de ustedes, muchas gracias a la gente que está reportando la sintonía. Mi querida Eugenia Cusco, ¿cómo le va? Buen día. Saludo para Soledad, ¿cómo le va? Mi querida Soledad Mosquera dice, dejen mandarle un saludo también para mi señora madre, que se llama María, que ella está escuchando, dice en casita, un abrazo grande para ella y que viva la santa, que viva la santa. Muchas gracias, saludo para Raquelita Torres también que nos está escuchando, un abrazo fuerte para usted, mi querida Roxy Arias, también le mandamos el abrazo fuerte, grande, para esta mañana. Dina y Yasaka, ¿cómo le va? Buenos días, ¿cómo está? Muchas gracias por estar compartiendo esa programación. Paulita dice, buenos días, señor Orellana, ya que en vista que está saludando a las Marías, un saludo a mi madrecita María Dolores, de parte de su hija, la que le hace tener ira a la Dolores. No, su hija Paula dice que le ama tanto y sobre todo que la extraña mucho. Ahí está el saludo, para su mamá, ¿no? Para la señora María Dolores, de parte de su hija que le extraña, le ama mucho. Ahí está pues Paulita, haciéndose presente. Presente, presente, ya en este día. Bueno, vamos nosotros a seguir con más de acá pues de la programación. Vamos a seguir poniéndole música para esta mañana, ¿no? Para esta mañana, vamos a poner.

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Esta canción me había solicitado, saludo para gran amigo, para Santiago, Santiago Morán. ¿Cómo te va, loco? 10 de la mañana con 12 minutos, 10 con 12 minutos. Por acá tengo una nota, dice hasta unos 150, o sea, hablando de entre 80 y 150 dólares reciben quienes donan espermatozoides en Ecuador. Ajá. Así como está escuchando. En Ecuador, algunas clínicas y centros de reproducción asistida ofrecen una compensación económica a los hombres que donan espermatozoides. Según la información difundida, el monto puede estar entre 80 y 150 dólares. ¿Qué será? ¿Qué dependerá? ¿Qué será? ¿Depende el grosor? ¿Qué será? Grosor, color, qué, no sé de qué sea. Dice, dependiendo del centro y del proceso realizado. Ah, ya. La donación es voluntaria y los posibles donantes deben cumplir requisitos médicos, además de someterse a diferentes evaluaciones y pruebas para determinar si son aptos. Si son aptos, verá. ¿Qué serán? ¿Cuál será, pues, a qué será, pues, de someterse, oiga? Evaluaciones, dice, y pruebas. ¿Qué pruebas harán? Con que no hagan una prueba de esas de... No, no, no. La compensación no se presenta como un pago por vender, dice, el esperma, sino como una cantidad destinada a cubrir gastos y aspectos relacionados con el proceso de donación. El tema también genera debates sobre los límites entre compensar al donante y convertir la reproducción asistida en una actividad comercial, claro. Ahora, no sé, ¿tú no donarías espermatozoides por esa cantidad de dinero? ¿Alguien va a decir? No, por ejemplo, en mi caso yo tengo ojos verdes. A pesar de que soy así, piel canela, pechito blanco, más bien, vellitos blanco en el pecho. No sé, tal, imagínense, donando yo o vendiendo esa cantidad, bueno, como una forma de donación, ¿no? Por esa cantidad, yo sí pediría un poquito más. A la final, los guaguas van a salir ojos verdes. ¿Quién sabe? Por ahí sale algún locutor, eso. Como el rey del mambo. También para hacerles pensar, ¿no? Doctor, imagínense, no, pues a la final, ojos verdes va a salir, el voz de locutor, ¿no? ¿Y a qué hay de hacer, Deps? Ya de 20 más, ya, ¿qué ha de hacer? No, 10, no, no, 20 más, ya, ¿qué también, doctor? Y él también verá para hacer un sacrificio, no sé. Pero eso nomás, pues, hablando, ¿no?, un poquito sobre esta situación. Dice por acá mi pana César, saludos, Cris, dice, de depender cuántos galones reúne ha de ser, ¿qué es gasolina?, ¿qué es...? Ni una cuarta, no ha de ser, pues una cuarta es que... ¡Vecina! ¡Regale una cuastita para ir tomando aquí con mi compadre! Y ustedes ya están pensando otra vaina. No, pues imagínate. No. Para pensar, hacerle pensar, ¿no? Eso nomás. Eso nomás, mi querida Mercy, ¿cómo le va? Buenos días, dice, bendecido martes, y un saludo a mis dos santas, María, mi mamita, y mi hermana, gracias, lindo día. Ahí está el saludo para su mamita, entonces, de parte de mi querida Mercy, para su mamita, mamita María, y para su hermana también, pues, en este día. Mi querida Anita Cecilia, también buenos días, un abrazo grande, vea, para usted, muchas bendiciones.
a Anita, a Cecilia, que les vaya de lo mejor, pues, en este día, ¿no? En este día espectacular. Ruthcita Sánchez dice: señor Orellana, gracias por el saludo, pero yo no soy María, dice, mi nombre es Ruth Cecilia. Ya, y a la final ya me llegué a enterar su segundo nombre, ya ves. Ruth Cecilia. Ahí está el saludo para usted, ya. Mi querida Carmita, Carmita Pérez dice: ojos verdes, dice. Buenos días, señor Orellana, escuchando desde mi trabajo. Ya ves, si me vas a estar criticando, no. Deberían verme bien cuando esté en la foto. Abra bien la imagen, verá cómo está, y ojos verdes. Vamos a seguir con más en la mañana.

0: vamos a pasar con nuestro segmento de los días martes. Ajá, vamos con Formalmente Informal.
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Este es el segmento, se llama formalmente informal, aquellas canciones del canto andino, del canto latinoamericano, que te presentamos acá precisamente. 20 minutos son.

Y ahora vamos con esta canción que me habían solicitado desde el grupo Antología, ¿no? Se llama Vida Ya No Es Vida, este tema que estamos acá por proyectarte y sobre todo por compartir junto a cada uno de ustedes en este segmento formalmente informal. Los martes le

Acá estamos compartiendo con más en la mañana de la plena. Hemos presentado los 20 minutos del canto andino, del folclore, el segmento formalmente informal. 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Ahora voy a complacer con esta canción que me había solicitado mi querida María Calle. Un abrazo grande. Está trabajando por allá, pues, por Manhattan, ¿no? Le mandamos un saludo grande. Muchas gracias por compartir de esta mañana de la plena. Aquí viene el Chamito Álvarez.

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1: Y vamos a seguir con más de la música. Me habían pedido una canción por acá y me habían dicho que por favor mande un saludo, ¿no? Un saludo con esta canción Corazón de Bachata, ¿ya? Voy a enviar el saludo, para Natalia Moncayo, que nos está escuchando de seguro, de parte de ahí, pues, del amor de su vida, ¿no? En esta mañana, con esta canción. Ahí va.

Buena canción esa que acabamos de escuchar. Saludos para Joselito, que dice: mi rey saluda y me dice: hoy te mudo. ¿Cómo vamos? Saludos para ti, que te vaya muy bien. Para Nelson Lojano también un abrazo grande. Para ti, que te vaya de maravilla, pues, en este día martes, disfrutando de los últimos días. Mi pana Nelson Lojano, acá pues en el Ecuador, precisamente en Gualaceo. Mi pana es de Gualaceo, reside pues en los Estados Unidos, y ahí pues mandándole el saludo, ¿no? Últimos días de mi pana por acá. Saludo para Sandrita Andrade también, que nos está escuchando, un abrazo grande por formar parte de la programación. Para Lourdes Padilla, ¿cómo le va? Gracias por escuchar La Plena. Claudia García también, Rey del Mambo. ¡Sí! Escuchándole en el martes, dice: ¿será posible que me pueda poner en las dos del JJ? Dice: por favor, si me puede poner Licor Bendito. ¡Sí! ¿Ya? Le vamos a poner entonces esa canción lueguito, ¿no? Saludo para Karina Cusco también, que nos está escuchando. Un abrazo fuerte, dice, de poniéndole canción de las ñañas, amiga. ¡Sí! ¿Qué ha de hacer, Rey del Mambo? Con mucho gusto, le voy a poner entonces esa canción. Ahora mismo, ahí va.

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Estas son las dos del Ruiseñor, las dos del J. ¿Cómo están? Saludos para mi querida Nube Bejarano Quito. ¿Cómo está? Un abrazo grande para usted. Reportando la sintonía, pues, en esa mañana. Le mandamos un fuerte abrazo, ¿no? Muchas gracias, gracias por estar disfrutando de esa mañana. De acá, mañana, día martes, Patricia Tenesaca también. ¿Cómo le va? Dice Rey del Mambo, escuchando la plena. Muchas gracias. Voy con esa otra canción.

Y ahí le pusimos la yapita para mi pana Juanca. Saludos cordiales, fraternos para ustedes, 11:41. Saludos al señor Alex G, ¿cómo le va? ¿Cómo está? ¿Cómo ha pasado, no? El señor Alex G, ya lo sabe que si usted quiere escuchar las canciones de Alex G, acá en la programación de Candela Radio, en cada uno de los programas, pues con gusto, acá estamos para complacer cada uno de esos sugerencias musicales. Y sobre todo, comentarte que eres el cantante solidario de todas las multitudes. Vea si de pronto, digo así en corto nomás, está necesitando que le acolite para alguna fiestita, algún bingo o alguna peña solidaria. Allá en los Estados Unidos está el señor Alex G, el cantante solidario, el que acolita, el que apoya. De pronto síganlo en sus redes sociales, en Facebook, TikTok y en su canal de YouTube como Alex G y suscríbete, ¿no? Llevando nuestra música a otro nivel. Así que ahí está para que usted pida, solicite sus canciones y este éxito del mix Avecilla que está sonando fuerte, fuerte acá en Candela Radio.

Y cerramos esta mañana de la plena. Saludos cordiales para John Paul ahí con esta canción bacán. Muchas gracias. Señoras y señores, hemos compartido esta mañana. Saludando a todas las Marías en su día. ¡Viva la Santa! ¡Viva! Felicidades a todas las Marías en su día, ¿no? Que tengan un bonito día. Para cada una de ellas, para Berta María Cajamarca también. Cuidado, se atore comiendo. El saludo grande para usted, que comparta lo grande. Para Nube María Bejarano Quito, de igual forma. Para usted. Que tengan un bonito día y que compartan, señoras y señores. Este martes se viene Candela Pura. Hasta mañana, sayonara.

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0: Ecuador, para el mundo entero, por favor, ¿cómo estamos? 12 del mediodía con 8 minutos, 13 horas con 8 minutos allá en los Estados Unidos. Buen provecho, yo sé que está almorzando, yo sé que usted ya almorzó, se sirvió algo rico, algo sabroso, ¿no es cierto? Buenas, buenas, ¿cómo estamos? Buenas tardes, ya estamos en este lindo, lindo, lindo día. Maravilloso, por supuesto. Aquí estamos acompañándole en esta tarde de martes 8 de septiembre. Y que viva la cumpleañera, yo sé por qué le digo. ¿Cómo estamos, David DJ? Buenas tardes.
1: ¿Cómo estamos? ¡Qué gusto! Buenas tardes, vamos a arrancar Candela Pura con toda la actitud del mundo.
0: Davidcito,
1: cuénteme, Misuki, cuénteme.
0: ¿Por qué le veo tan serio?
1: Hoy, nuevas, se han movido piezas muy fundamentales acá.
0: Ay, ay, ay.
1: De ley.
0: Sí, le veo, sí. Le veo muy serio, oiga.
1: Sí, piezas muy fundamentales.
0: Hasta le veo con gafas.
1: Sí.
0: Cuatro ojos por
1: vamos
0: ahí.
1: Vamos a retomar lo que un día comencé.
0: Oiga, le veo tan serio, tan elegante, tan guapo,
1: sí.
0: Tan bonito, tan bien
1: pasa
0: puesto.
1: Que me bañé.
0: Ay, sí.
1: Claro,
0: lavadito la cara, se ha visto más blanco,
1: claro,
0: oiga.
1: Claro, ya, lavadito lindo. La cara.
0: ¿Con qué se lavó? ¿Con jabón macho?
1: Sí.
0: Qué lindo.
1: Las tejas.
0: No, jabón macho.
1: Ese. Claro.
0: Eso. El jabón macho hace el macho más alfa.
1: Claro.
0: Qué bonito.
1: Arrancamos, date la pura.
0: Claro que
1: estamos?
0: Sí.
1: Todo bien, espero que todo marche bonito. Lo que andan almorzando, buen provecho, buen provecho. Buenas tardes, vamos a meterle música. Rumbo hasta las 15 horas, Chicheita Ecuatoriana.
0: Claro que sí, David DJ en los controles, por supuesto. Ahí estamos, mire el travieso de toda la Candela Pura para ponerle a saltar, a bailar, a gozar. Aquí en Candela Radio Online, por supuesto, Elena Olca La Suquita, complaciéndoles todas esas peticiones musicales a mis amores. ¿Dónde están mis amores? A ver, reporte por favor al más 593-98-412-3943. ¿Dónde están? A ver, ¿cómo dice? Saluditos, vea, eso. Buenos días, buenas tardes, buenas noches, saludos, bienvenidas.

Suquita. Buenas tardes, Suquita. Qué guapo, David. Tenga una linda tarde. Bendiciones en esta tarde para ustedes y todos los que escuchan la Radio Candela. Bendiciones. Pues aquí escuchando yo mi trabajo. Ya llegaron para la tarde. Pues excelente programa, excelente música, Suquita. Y guapo, baby. Cuídense, bye bye.

0: Chicha.
1: Oiga, por favor.

por favor, qué rico. En este martes maravilloso, ¿cómo estamos? Damos la bienvenida a toda nuestra linda gente acá en el TikTok. Aquí estamos en Candela Radio. ¿Cómo estamos? Buenas, buenas. Van llegando, buenas, buenas tardes. Aquí Elena Ulta, la suquita, la sala cordial, bienvenida a toda esa linda gente bonita que está con nosotros. Y por supuesto, a nuestro querido y guapísimo, elegante caballero, Dieguito Loja. A ver, ¿qué nos dice? Póngale. Vea. Nos lleva sobre ruedas allá en Manhattan, allá en Chicago, allá en Brooklyn, allá en todos los lados, vea. Qué lindo, gracias Dieguito Loja, buenas tardes, Anita Cecilia, ¿qué dice por ahí? Póngale, a ver qué nos dice. Por favor, complázcame con una música de frecuencia latina. Cerveza. Uy, le encantan las cervezas, Anita Cecilia. Verá, yo el viernes siempre estoy repartiendo.

ver, vamos a qué nos dice Arturito Estrada. Hola Arturito, ¿cómo estamos? Un saludo para mi hijo Alex. Claro que sí, por supuesto. Saludos para este guapísimo, el hijo de nuestro querido amigo Arturo Estrada. Alex, bienvenido, muchas gracias por escuchar Candela Pura. Nosotros seguimos compartiendo con ustedes Candela Radio. Suena, suena, suena bonito.

0: por favor, frases, dichos y refranes. Y también la limpia, ¿no es cierto? Ay, ay, ay, hoy día no sé. ¿Quién quiere que le pasemos el huevo? ¿Cómo dice? Acá está la gente en el TikTok también, en Candela Radio. Muchas gracias, saludos al patrón. Saludos, Betito, dice, hola hermosa. ¿Cómo estamos? Gracias por abrazarnos. Ve a toda la gente chévere. Joel González, hola corazón, dice, por favor. Hoy día me han venido a dar muchos, como dice, muchos abrigos, ¿no es cierto? Qué lindo, vea, vienen a darme un abrigo tan bonito. Me tratan bonito, eso es bueno, ¿no es cierto? Claro, por supuesto. ¿Quién más está por ahí? Diquito Tejera dice, hola, ¿qué tal? ¿Cómo estamos, Suquita? Buenas tardes. Benito Cabrera dice, buenas tardes, Suquita. Aquí estamos reportando desde mi casa, dice. Eli, saludos al guapo de la Anita, dice, vea. David y Jay, ¿quién será el guapo, ega? ¿David y Jay o quién será?
1: Dele tapla a la pantalla. Ese es un falso.
0: No, cuidado, el David no es un falso, vea, cuidado. Saludos, Adrián. Saludes. Oiga, claro, salúdeme porque no dormimos juntos. ¿Cómo dice? David DJ. Suena. Eso, sí.

cómo baila, cómo

abrazadito. ¿Dónde estará el guapo para bailar yo con él abrazadito? Vea. Así se baila, vea. Aquí en el TikTok estamos. Sí, sí, sí. Ay, ay, ay, por favor. Saludos a la guapa Mercy, la noche.

cumpleañeras. Siempre dice con Radio Candela, saludos para la cumpleañera.

Solita Cuenjana, desde Queen, Ecuador, hasta el Guayas. Ella también fue una Cholita Cuencana. Ahora es un guayaquileño, ¿no es cierto? Madera de Guerrero. Uy, uy, uy, ¿cómo dice? Saludos, Javi, dice desde la transmisión, desde Baños de Agua Santa. Eso. Sí, sí, sí, sí. Dele, dele, tapa la pantallita, por favor. Dele un corazoncito, Canela.

manitos celosas, ¿no es cierto? En este momento, David y Jane, le sale el rumiñahui que lleva dentro.

0: abajo, hasta abajo, hasta abajo, hasta abajo. Todo, todo, todo, todo, todo, todo, todo. Hasta abajo, hasta abajo, hasta abajo. Sí, hasta arriba, hasta arriba, hasta... Todos pueden arriba, ¿no es cierto? Pero nadie puede hasta abajo. ¿Quién dice? Hasta abajo. Ahora verán, ahora van a ver la azuquita que sí puede. Ya estaba calentando las rodillas hace rato. Vamos a ver, Tabita, ¿cómo dice?
1: Fíjate, hermano, que es un golazo, el nuevo ritmo de tu atentación.
0: ¿Cómo dice?
1: Fíjate, hermano,
0: ahora,
1: que es un golazo,
0: todos hasta
1: el
0: abajo.
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0: A bailar.

chavito también esté hasta abajo. Yo le bajo su quita, dice. Usted me dice, baje nomás. Ahora, Tabito, vamos a bajar de nuevo. Pilas. Video quiero, video. Eso. Video. Hasta abajo.

Se busca una compañera que quiere ser.

Ya y hasta abajo, dice.

pero yo quisiera ver si está bajando. Abajo, abajo, abajo, abajo. Sí bajaron. Ahora arriba, arriba, arriba, arriba, arriba. ¡Vamos, arriba!

que tengo, vamos a tomar, a chupar. ¿Cómo dice? Así no era. Vamos a reportar, por favor, Candelinas.

Entonces, vamos a la primera pausa comercial. Sí. Y regresamos con más candela pura.

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0: soy la peligrosa. Por ahí yo estaba haciendo encuestas y me dijeron, oiga, la Zuquita es la peligrosa. El día sábado dijeron, ella es la Zuquita peligrosa. Presentaron a la suegra de Tavo. Y dijo, ah, sí, sí, dice, yo le estaba conociendo a ella, dice, en serio es peligrosa. Y yo así, oiga, no soy peligrosa, oiga, no, no, yo soy buen dato. Y la señora decía, en serio, yo sí he escuchado, dice, pero es peligrosa. Me volví a preguntar de nuevo. Y así, no, no, no. Y me decía de nuevo, no es peligrosa. Yo digo, no, no, no, ¿cómo crees? ¿Peligrosa dónde, oiga? Peligrosa.
1: Cállate, mejor, sí, cállate, cállate.
0: A ver, David DJ, por favor. Producción. Sí, él es peligroso, él sí es peligroso. Si yo hablara, aquí se acaba el programa. ¿Sí o no, Nandito? ¿Sí o no, Ceci? ¿Sí o no, Anita Cecilia? ¿Sí o no, Mercy? ¿Sí o no, Arturito Estrada? ¿Sí o no? ¿Sí o no, David Loja? Usted que le conoce al duro, duro, mero, mero. ¿Sí o no? Recuerde que este martes... Ahí está, ya ven. Ya ven, ahí está. Pone el mecanismo de defensa en UDB. Yo seré...
2: Un restaurante no cuaja.
0: Yo seré, yo veré si yo quiero a ella o no quiero. En este rico martes, martes de me levanto, me arreglo y me pongo más guapa, más guapo que mis problemas. Siempre pa'lante, nunca para atrás, ni para tomar impulso, ¿ok? Dele tap a la pantalla, ¿cómo dice Ceci Guamal? ¿Cómo está Isabelita? Buenas noches. Saludos allá en Francia. Saludos a toda esa linda gente que nos está escuchando en los diferentes lugares del mundo entero. En diferentes lugares, la Zuquita desde Cuenca, Ecuador, para el mundo entero. ¿Cómo dice? Hasta abajo, hasta arriba. Baby DJ.

pasito, un besito. ¿Cómo habéis

0: 14 horas con 13 minutos allá en los Estados Unidos. ¿Cómo dice René Morocho Picón? ¿Cómo estamos? Buenas tardes. Hola, hola.
1: Hola, Suquita Bella.
0: ¿Cómo hola.
1: Está? Buenas tardes, David. Buenas tardes.
0: Hello.
1: ¿Cómo va a decir que usted es peligrosa con esa carita de ángel?
0: Oh.
1: Esa ya es pura envidia, nomás lo que le andan calumniando, Suquita Bella. Cuídense y saludos. Excelente programa.
0: Oh, cosita tan bonita, vea, sí es cierto, oiga, ¿cómo voy a dar ese peligro yo con esta boca, con esta carita tan bonita, es cierto? Miren, miren, esta boquita tan bonita, esta carita tan bonita, no, bien dicho, gracias René Morocho Picón, vea, él dice que no soy así tan peligrosa. La Suquita peligrosa con ustedes, pero no hay peligro conmigo, ¿ok? Conmigo hay todo cariño, toda actitud, todo positivo. Denle en este martes bonito. Suena Candela Radio. Sí. Gracias, René Morocho Picón.

14 con 16 minutos. Allá en New York, ¿cómo goza? ¿Cómo baila? ¡Ale!

¿Y ahora cómo es? Adelante y para atrás.

estamos. Buenas tardes. Buenas noches, buen provecho. Ya en Londres, comenzamos. En Murcia, España. En Inglaterra, hola. En Francia, Isabelita, buenas noches.

lo que dice la Ceci. Sí, sí, sí, sí, sí. Hola, sicario. Dele, dele, tapa la pantalla. Dele, comparta. Así como comparte a su novia, a su musa, a su amante.

noche, dice Isabelita. Oiga, anoche no he dado nada.

Bellaquera, ¿cómo estamos? Eso. Dele, dele, tap, tap la pantallita. Eso. Deme corazones, deme corazones. Sí, sí, sí, sí, sí. 13:24 desde Cuenca, Ecuador. Sí. Frases, dichos y refranes.

0: hola, Zuquita. Ahora dice, nos dicen, mientras más bonita, más peligrosa. Claro que sí, mi reina Ceci Guamán. Un abrazo allá en New York y desde Cuenca, Ecuador. Mientras más peligrosa, así mejor es que se vayan, ¿sí o no? Siga la flecha.
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0: Dice por acá la Cristina, si es que no solventan nuestras cosas, dice. Oiga, aguante, aguante. ¿Cómo dice? ¿Cómo? Sí, sí, Cristina, cae, cae, vea. Dice, si es que él no solventa, si es que él, si es que él no soporta, a ver, aguante, déjeme leer. Si es que él no soporta, dice, el voltaje, ¿sabe qué mejor? Es mejor decirle adiós, el fin. Oiga, Cristina, usted ya está con...
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0: La Cristina ya está con ese tóxico hace rato, tan dolida, hombre. Mija, ya, quiérase poquito. Mientras tanto, sí, sí, sí, fuera, fuera. Mientras tanto, David DJ, aquí con las buenas mezclas en Candela Pura. Suena, suena, suena.

cosas también. Eso no quise decir al aire ya. Aquí entre nos, pilas.

mis ojos tienen suerte de ver, dice una mujer tan hermosa.

Francisco no va a poder limpiar sus mentiras. Saludos, oiga, toda la gente bonita. Gracias por venir, gracias por visualizarme, gracias por el tap tap, gracias por sus corazones. Vamos.

Cielos, Manhattan, Queens, New Jersey. Sí, Margarita Ginín, a nuestra querida Carmita.

Oiga, hoy le voy a hacer una pregunta del millón a toda la audiencia. Por favor, no se vaya. Quiero preguntarle algo.

Dice que la Zuquita es muy enojona. Confirmen al WhatsApp al más 593-98-412-3943. Dice Joselito, es que usted es muy enojona. Dice, por favor, enojona, yo. Más bien disfrute del equivocado hasta que llegue el indicado. ¿Cómo?

pasó? Ay, Diosito Santo, ¿qué pasó?

0: ¿Será casada? ¿Será comprometida? A lo mejor si le escribo anoche o le llamo anoche, estará el marido, estará allá. Sí, sí, sí. Sí tengo el tigre, sí
1: habla
0: tengo.
1: Bonito.
0: Verán pilas, hoy día estamos en martes, frases, dichos y refranes.

TikTok de Candela Radio. Estamos activados al 1000. Eso. Tap, tap, tap, tap. Bote corazón.

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Y ahora, oiga, ¿y dónde estará ubicado? No. ¿Y ahora cómo? ¿A dónde me voy? No. Si yo le digo a David...

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0: 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Ahorita yo estoy llamando, oiga, ya al mercado Mini Market David DJ, míreme. Estoy llamando al mercado Mini Market ahorita. ¿Aló? Pero no me quiere contestar.
2: Cállate mejor, sí, cállate.
0: Mercado... Sí, sí han visto el meme, cierto. Mercado Mini Market, ¿aló? ¿Aló? Estoy llamando, vea, David, no me contesta. No me contesta. Estoy llamando desde mi tarjeta del Austro. Sabe, con esos memes, ¿no es cierto? También vamos a dar la bienvenida a nuestro querido artista, Alex Jean. Saluditos a nuestro artista, el cantante solidario de todas las multitudes. Toda una leyenda en Ecuador, Perú, Argentina y ahora sonando sus éxitos en los Estados Unidos. El príncipe a mi modo, Avecilla, lejos de ti mi vida, una mujer como tú, princesita. Triste me voy sin tu cariño, ay, así me estoy yendo. Tomando cerveza y mucho más éxito. Síguenos en sus redes sociales, por favor, como a Facebook, TikTok y en su canal de YouTube como Alex G. Suscríbete. El cantante solidario de todas las multitudes, llevando nuestra música a otro nivel. Pide sus éxitos aquí en Candela Radio, Candela Pura. Por supuesto, aquí estamos con ustedes compartiendo. Gracias, Luis Yunga. Y en este rico martes, a veces simplemente lo que es para ti, aunque se demore, llega. No cambies tu paz por la aprobación de nadie. La vida es corta, ríe mucho, bonito y manda lejos a los que nos suman. El tiempo pone a cada persona en su lugar y a veces ni hace falta empujar. Suena David DJ, donde no te valoran, no te quedes de adorno. Más vale sola que mal acompañado. Y con el celular en silencio suena. Oiga, le voy a llamar. David DJ, deme saldo, por favor. Deme saldo. ¡Aló! ¡Aló!

0: El que madruga encuentra todo cerrado, oiga. Frases, dichos y refranes en este martes bonito.
1: ¿Qué cariño?
0: Camarón que se duerme.

dice, ¿cómo baila eso? Suena, suena, suena bonito, suena, suena. Candela Radio, candela pura. Sí. ¿Dónde está la gente bailadora? Sí. Los solteros, las solteras. A ver, repórtese al más 593-98-412-3943. Quiero reportes, quiero videos, quiero audios. ¿Cómo dice? Saludos para nuestra Carmita Lituma. ¿Cómo dice? Sí, sí. Para Margarita Chinín, la dueña de las loquillas. ¿Cómo dice? Eso. Últimos minutos, nos vamos a la pausa comercial, por favor.

0: Filadelfia. Eso. Sí, sí, sí. Vamos a compartir, por favor, el live acá en Candela Radio. Comparta, por favor, dele corazones a la Zuquita, dele.
1: Qué buena moza, qué coquetona.
0: Dele fin.
2: Lady Laura.
0: Ay, ay, ay.
2: Ecuador.
0: Y que viva la pareja sentimental clandestina. Luis Tamay. Dele tap tap. Dele, dele, dele, dele. Y que viva mi pareja sentimental clandestina. Eso.

pónganse a pilas ahí, por favor. No se vaya, no se vaya, no se vaya. Sí, sí, sí. Regresamos después del corte comercial. No se vaya, por favor, que esto se pone más bueno.

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17 minutos, 15 horas con 17 minutos.

Quédate, Alex Lama. Alguna vez fueron su amante. Uy, y usted ni siquiera supo, ¿no es cierto? Ni que le compartieron en el live. Le trajeron juntos

14:21 minutos. No cae mal, oiga, un rico oscurito. Un rico negrito. ¿Qué dice David DJ? Hable, hable. Ah, le comieron la lengua al ratón, ¿cierto? ¿Qué haría anoche, por favor? En fin. David DJ. Hoy está. Vamos a ver. Vamos a compartir a toda la gente que está visualizando el TikTok. David DJ, el día de hoy, no tiene voz.

0: se tomó. Le están viendo, oigan, en el TikTok. Aquí le están viendo toda la gente chévere. Aquí estamos activados, Candela Radio, por favor. Eso, David DJ, hable, dice. Quiero escuchar la voz del guapo. Quiero escuchar que me diga, cuéntame cómo te va con el que yo tengo ahora. Díganlo, hable, DJ, hable.
1: Cuéntame cómo te va.
0: Ahí está cantando.
1: Con el otro que ahora tiene.
0: ¡Ah!

0: Ceci dice, vea, en la cafetería le encontró con el otro, dice, ay, ay, ay, vea, pendientes a la gente, vea.
1: Sí.
0: Pendientes a la gente. Saludos, buenas tardes, don

0: favor.
1: Se le he regañado por loca, baby. El jefe de seguro que le regañó. El seguro que estaba de coqueta.
0: ¡Ay! ¡Ay, pásame, Joselito! Del Navy no va a estar hablando, cuidado.
2: A ver, José,
0: ubíquese.
2: Cómprate un mapa y ubícate.
0: Ay, ya aprendió de la suquita.
2: Tonto.
0: Oiga, dice, su

0: dice que yo agarra la palanqueta, me agarra.
1: Ay, gracias por escucharnos, Candela Radio. Una

0: dará ese corazón, oiga. Pregunta del millón. Pregunta del millón para My Love. ¿Sí tendrá corazón?
1: Yo me hago otra pregunta.
0: A ver, dígalo.
1: ¿Sí vendrá plata para otro familiar?
0: No sé.

0: frase mía o en la otra?
1: En la otra, dele. ¿Qué va a acordarse de uno? Si ni siquiera un like me ponen.
0: Pregunta del millón.
1: A ver, pregunta del millón hoy día. Hoy estamos pregunta del millón, pilas ahí.
0: Pregunta del millón, Mizuka.
1: A ver, pregunta del millón.
0: ¿Los útiles le dio solo a sus hijos o a los otros también?
1: Ah, cierto. Ni siquiera se ha pronunciado. Pregunta del millón. ¿Usted ayudó a sus hijos o a la de la otra también?
0: A los dos.
1: Ah, ya ve. Pregunta del millón. ¿Le quiere aún a la guapa?
0: Certifico.
1: Uy. Pilas, el jueves de confesiones.
0: Afirmativo,
1: pilas.
0: Dijo Cantinflas.
1: A ver, Joselito dice, Suquita, sí le extraño, dice, oiga, ¿y cuándo he faltado? Al Davidcito dice, por chonguero le han dado duro, dice.
0: Ya ve.
1: El fin. ¿Y usted contento?
0: No,
1: ¿contento
0: no,
1: con esa respuesta? No. Dígale, defiéndase. Que todo hace chiste, ¿verdad?
0: Sí, todo hace chiste.
1: Mándele un mapa de los que yo tengo, o mándele un mapa que se ubique.

0: primero ámese usted primero para responderle después yo.
1: Sí, no.
0: Claro, pues preguntémosle, pregunta al millón. Él me dice, pregunta al millón, Zuquita, ¿sí me amas? Pregunta del millón, ¿usted sí se ama? Porque yo para amar a alguien tengo que amarme yo primero.
1: Sí, no.
0: Porque yo soy primero, segundo yo, tercero yo. O sea, secas, de ley. Pregúntele usted. A ver.
2: Felicito. ¿Qué pasa, mijo?
0: ¿Qué pasa, mijo? Dice. Usted está ahí. Dígale, José. Nada de Joselito ni nada. Pregúntele. Dígale que se ubique.
1: Mis amigos me dicen de visita.
0: ¿Y él qué le dijo? Póngale. ¿Qué le dijo?
2: Felicito.
0: Ahí está. Pero verá que él le dijo que es un
1: chonguero.
0: Pero él le dijo que es un chonguero, que le gusta darle duro, dijo.
1: Sí, sí.
0: Ah, si ve,
1: no pasa nada, igual.

0: las huevas, Gaby.
1: Sí. Póngase pilas, mijo.
0: Ya te voy a hacer chongue.
1: Ya fue a la cafetería, ya póngase pilas. Ya vino viendo, despejando la mente, mijo.
0: Pero estas tiras tienen nombre y apellido.
1: Ay, ay, ay. Celitos tengo de ti. ¿Usted tiene celos, David y Jay?
0: Por su puerco. No.
1: Sí tiene celos. ¿Dónde están los celosos?
0: Tengo
1: a ver.
0: Tengo deudas.
1: Los celosos. Yo sí le soñé anoche, oiga.
0: No cuentes, Ocalebro, el deseo es que le ha soñado.
1: Jueves de confesiones, ya, ahí le cuento.
0: Jueves. Allá les cuento.
1: Jueves de confesiones, por favor. ¿Cómo dicen? Ay, por favor. Celitos de Diego Loja, vean. ¿Cómo dicen? Celitos de ti, my love. ¿Cómo dicen? Así dicen todos. Todos mienten. Celitos de Lucho, dice. Ay, ay, ay, oiga.
0: Le cuento una zapadita a todos los oyentes.
1: Cuente, a ver, ¿qué nos cuenta?
0: Que el azúcar ha soñado con Euler Caicedo, que ya le está vuelta. Dando mala
1: bala. Ay, a vuelta. Porque ese era jueves de convenciones, caramba. No está inventándose para quedar bien ahorita. No. Es jueves de confesiones, mijo. Jueves de confesiones, caramba, por favor.
0: A lo que se me le digo, Suquita, imagínense que Don Byron Caicedo estuviera ganando. No, ahí se pega, ¿no?
1: El Byron no, pero el Euler sí. Vamos a ver qué nos dice Dieguito Loja. ¿Cómo estamos? Buenas tardes,
2: muchachos.
1: Hola.
2: Esas no, tampoco así. Dejen llegar hasta el viernes. Para la recaída. Saludos, muchachos, reportando aquí. Brooklyn presente, señores.
1: Brooklyn presente, oiga, va a recaer Dieguito Loja.
0: Que no se caigan las manos, oiga, de la ex.
1: Oiga, sí, que no vaya a recaer allá, por favor. Aquí yo le cuido bien al cuñado, ya pilas. David DJ.
0: ¿Qué cuñado?
1: Ay, no era así. Me emocioné, lo siento. ¿Cómo dice?
0: No sé.
1: Luego van a aparecer mis amores. No, así no. 14:32. Últimos minutos, media horita.

ya me dijo ya. ¿Cómo dice? Aquí voy, dice. Esas no, por favor, voy a recaer. No, sin llamar al ex, por favor, sin llamar.

0: Suki?
1: No estoy. Ya no estoy, David DJ, me voy.
0: Mizuka.
1: Me voy, me voy.
0: Mira, los 20 minutos de mi cajero, ya.
1: Me voy. Es que si es que me quedo, voy a llorar.
0: Si hablamos de un migajero, ya me voy.
1: Ya ven, el migajero siempre dice, por eso mismo dije, ahorita va a empezar el David con el migajero, mejor me voy. ¿Qué dicen ustedes? 14:34. Salud, Davidcito.
0: Todo.
1: Recaer por la ex jamás.
0: Ahí está,
1: el alcohol hace menos daño que ella, dice. El
0: ahí
1: fin.
0: Está. Todo, no, ahí está, ahí
1: todo está. Migajero todo dice, migajero. Dice que recaer... En la ex jamás
0: dice, ¿verdad?
1: El migajero
0: ya.
1: Otro migajero dice, el alcohol hace menos daño que ella.
0: Ya ve.
1: Los migajeros. Oiga,
0: ahí
1: está el migajero. Un
0: ve.
1: Mojito al Joselito dice.
0: Ve.
1: Oiga, ese Joselito, ¿qué está? Pues oiga, parece alfalfa.
0: Pues ah, no, no, así alfalfa, limón por dentro.
1: No, no, era el spin este.
0: Pues la cabeza hecho piña.
1: Oiga, ya no,
0: cuelgue en el grupo de
1: los infieles, de los infieles. No, no, no, él se va al grupo de los infieles.
0: Ve, mírenle.
1: Todos los que van reportando,
0: cabeza,
1: les vamos a poner en los infieles, los fieles, los mentirosos.
0: Los
1: candelinos, las candelinas, pilas. Usted dígame a dónde quiere pertenecer. Si quiere pertenecer a los fieles, las fieles, los mentirosos, las mentirosas, dígame nomás. Aquí yo tengo todos los grupos activados, confirme. Vamos, segmento Los Migajeros, 14:35.
0: Todo migajero a esta hora está constante, DJ.
1: Ay, ay, ay, por favor. Desde Cuenca, Ecuador, un rico sol. De mí no van a estar hablando, dice Cita Beatriz, la migajera. Gateando le veo, gateando.
0: Nombre, apellido, alguna migajera.
1: Nombre, apellido, por favor. Ay, si nadie va a decir yo.
0: Ay.
1: Nadie.

0: ay, ay, por favor, ¿dónde están los migajeros? Aquí presente, ven. Tenemos dos.
1: Tres, ven.
0: Ya van llegando, ve. Tres, cuatro, ay, ay, ay.
2: Eso que te ha bañado.
1: Confirme de visita, le pasaron las palanquetas, los dados, ¿no?

0: ver, vamos, ¿qué dice por acá nuestro querido Dieguito Aloha? A ver, ¿qué dice? Hablando de ex, den poniendo una canción para esa bandida.
1: Oiga. Tengo preparado una.
0: A ver, póngale, porque ya se viene el audio de Joselito.
1: Póngale sabor.
0: Póngale. Eso. Migajero. Dieguito Aloha. Diego Aloha.
1: Ay, ay, ay, sí. Número 18.
0: Oiga, van a hacer pecar, oiga. Más claro me voy. Si alguien me viene a llevar, dos que tres acá solazo en Cuenca. Por más que
1: valgas. Bielero está.
0: Oiga, confirme. Baje a verme 3 de la tarde. Me voy de bielas. Y les voy a compartir las bielas a que vean. Diego Aloha, te andas gastando la plata, ¿eh?
1: Estará poniendo a mi hermanito en el grupo de los fieles, por favor.
0: No. Miren, perdido. Se gasta la plata. Mintiendo.
1: A John Paul te ponen también en los fieles.
0: No, los mentirosos. Diego Aloha, John Paul. John Paul. Sí es fiel. A él sí le voy a poner en los fieles. John Paul desde Los Santos. A los fieles de ley, dice. Ya muy bien, John Paul. Vamos para los fieles, ¿sí o no? A la Ceci, ¿a dónde le ponemos? Ceci, para los fieles mentirosos, ¿para dónde quiere ir? Para el cielo no se puede, mija. Solo Diosito vea. Pone. Hey, ah, John Paul, vea. Dele, John Paul, dele, vea.
1: Él es el fiel a esa misma casa.
0: Él es fiel a todos esos hoyos que tiene ahí. Sí. Vamos a ver qué dice el cita. Vamos a ver el cita, Beatriz.
1: Toda migajera manda un videito de que se haga fácil. Toda migajera mostrando la.
0: Toda migajera.
1: Vea.
0: El fin.
1: De mí no van a estar hablando.
0: De mí no van a estar hablando, dice el cita, Beatriz. Vea. Joselito nos mandó unos audios. Póngale.
1: Va a poner música, está ganando bien.
0: Vamos a ver qué dice Joselito. Si no, le vamos a dar un mapa que se ubique. O le decimos, te queremos, Joselito, te queremos bloquear.
2: Así se llama el grupo del Davidito, Las Mariposas.
0: ¡Ay, ay, ay, por favor! Oiga, Joselito, no era así. Se llama Mariposa.
1: No era así, oye.
0: Mariposa.
1: No.
0: Oiga, dicen la Ceci que por favor le pongan el grupo de los fieles. Ya le agrego yo.
1: ¿A cuál?
0: A la Ceci Guamán.
1: ¿A los fieles?
0: A los fieles. ¡Ahora! Dele.
1: ¿En qué grupo es que le ponga?
0: De los fieles.
1: ¿Con la Ceci Guamán?
0: Sí. Por favor, dice.
1: No, nos vamos a mentir, Ceci, en esa relación.
0: Véale, Ceci, usted mismo con sus propios ojos.
1: Ceci, nos vamos a mentir ya, en esta relación.
0: Ahí está Ceci, mírele.
1: Ceci, nos vamos a mentir en esta relación. Ay, ¿a qué volviste, Ceci?
0: A los fieles, dice. Yo sí le creo. Es que nosotros somos fieles. Ellos mienten. Ellos nos enseñaron. Ellos nos ignoraron. ¿Cómo dice?

Hola. New York. Dele fuerza, fuerza, mi reina Rose. Tania, bienvenida. Gracias por el abrazo.

0: game. Venga. Llámele, llámele, llámele. Hora de los migajeros. 14 con 43 minutos. Venga. Número. A ver, vamos a llamar. ¿Aló?
1: Aló, con la mujer que conocéis, por favor.
0: Aló, no me llames ahorita, estoy con mi marido.
1: Oiga, pero parque de nombre, si no quieres que llame.
0: Yo te dije que me llamaras noche. Ahorita no. No, ahorita no me llames.
1: ¿Para qué estás dando número?
0: Gordito bello, no me llames ahorita.
1: ¿Para qué estás dando número?
0: Por favor, ¿te pasa con mi esposo o qué? Estás equivocado.
1: Sigo diciendo que voy a echar abogado mañana.
0: Vamos a fingir que yo le he dado mi número ya. Ya, pero yo tengo marido. Ya, vamos a fingir,
1: ¿Cómo se viene su número puesto de entrada a mi número? ¿Cómo se viene puesto?
0: No, pues usted es el que me registra. ¿Cómo sería?
1: No, pero no supone que yo le estoy llamando.
0: No, pero usted me pidió el número, pues usted me registró.
1: Ya, vamos a poner la calzón flojo.
0: ¿Cómo le diría yo? A ver, llámeme, a ver. A ver, ¿cómo sería? A ver, llámeme.
1: Estén en camando la calzón.
0: Llame. Vamos. Llámeme.
1: Simulacro, ya.
0: Ya, simulacro, de una.
1: Aún no contestan.
0: ¿Aló? ¿Aló?
2: ¿Aló, con la mujer conocida, por favor?
0: ¿Aló?
2: ¿Aló, buenas noches?
0: ¿Quién es?
2: Paul Carrasco.
0: No, está equivocado. ¿Quién será?
2: Ah, perdón. Estoy buscando vocales para qué.
0: No, eso no. Está equivocado, mijo.
2: Ay, perdón.
0: Siga la flecha. Chao.
2: Gracias.
0: Ahora llame, que sea el amor de mi vida.
1: Ah, ya.
0: Ya, el que me está cortejando ya. Llámeme.
1: Ya, de una.
0: Vamos de nuevo, vamos. Llámeme. Ya, llámeme.
1: Estoy escribiendo.
0: Ya. ¿Aló? ¿Aló? ¿Ya? ¿Aló? ¡Oye, ya! ¿Aló?
3: My love, ¿cómo estás?
0: Ay, Dios mío. Hola, my love.
3: Confíame, ¿te bañaste?
0: Ya le mandé la foto también. Ya ve que no aguanta el voltaje, David DJ. Por favor, mejor póngale música. No aguanta el voltaje, por favor.

0: viene la llamada. Pilas, pilas. Se viene la llamada. Vamos a ver. ¿De quién es la llamada, David DJ? Vamos a ver. ¿Qué nos dice?
1: Contesto, contesto.
0: A ver. ¿Aló?
2: Te llamamos de Claro. Queremos informarte que ya está caducada su cuenta.
3: Hola, gordito.
0: ¿Sabe qué, mijo? No me moleste ahorita. Ya estoy trabajando. Los de Claro, yo no utilizo Claro. Yo utilizo Movistar. Chau, gracias.
1: Otra llamada.
0: Otra vez, otra llamada, por favor. ¿Contesto o no contesto? ¿Qué dice la audiencia? Ya, muy bien, vamos a contestar. ¿Aló?
2: Están poniendo muchos spots en la radio.
0: A ver, a la madre. Yo puedo poner lo que yo quiera, ya. Saludos, Tania. Aquí está con nosotros la Tania, guapa. Oiga, ya. ¿Sabe qué? Verá, yo puedo hacer lo que yo quiera ahorita. Estoy en mi programa, por favor.
1: Otra llamada.
0: Ah, ya se acabó. Aló, aló, mijo, aló. Aló, hola mamita, ¿cómo le va? Sí, mamita, ya voy saliendo ya mismo de la radio, ya. Ya, mamita, ya, chao. Otra llamada.
1: Ahí va.
0: Aló. ¿Aló?
2: ¿Por qué no está hablando el David? ¿Qué ha pasado?
0: Ay, el David, es que se le comió el ratón desde que se fue a la cafetería. Yo tenía que estar en controles, tenía que estar de ida a izquierda, derecha, de vuelta a la vuelta. Ya, hasta luego. Ya, chao, ya. No usted de sapo, cuidado, chao. No va a contar al jefe. Otra vez. Ya, voy a contestar. ¿Aló? ¿Aló?
2: Oiga, soy el del gas, confirme, dejo o no dejo el tanque de gas.
0: Oiga, sí, necesito dos, por favor, porque si no ya no tengo para bañarme, hombre. Ya, de trayendo el amarillo y el blanco, ¿ya? Ya, gracias, hasta luego. Ya, oiga, ¿qué es pues, de esto? ¿Aló?
2: Oiga, soy el lechero COVID, no dejo la leche.
0: No, mijo, ahorita no quiero leche nada, ya no quiero. Ya tengo ya la leche de funda, gracias.
1: Imagínese cuántas llamadas tendrá la azúcar.
0: Ya, llame de nuevo. Llame de nuevo. Oiga, atrás andan de mí como 10, oiga.
1: ¿En serio?
0: La renta, el internet, la leche, la señora del gas, el agua, la luz. A ver, ¿aló?
2: Buenas tardes, soy la gente de la chef. Estoy informando que está con una deuda atrasada.
0: Oiga, yo no debo nada ahí, esa chef. Ya más bien yo ya cancelé para que no me estén descontando en internet. A la madre, chau. Ya. ¡Aló! Otra vez.
2: Oiga, se ha metido con mi mujer. También le ha matado la puerta de los cuernos.
0: Verá, señora, váyase ubicando, por favor. Él a mí me ha buscado, yo ni le he buscado. Él a mí me anda buscando, así que ubíquese, chau.
2: ¿Te das cuenta que tiene hijos?
0: Él me dijo que no tenía hijos, ni era casado, chau.
1: ¿Cuántas llamadas curiosas le vienen?
0: Ya llámeme de su novia, pues que de su tóxica, no sé qué.
1: Va a ser que llame a mí, no. ¿Por qué se hablan así como tontos?
0: Qué pesado que es el DJ, dice. Sí, es bien pesado, por eso mismo hay que hacer el show, para que siga siendo el pesado. Aparte de que tiene peso, hay que hacerle más pesado.
1: Escuche esta,
0: señorita. Llame, confirme.
1: Escuche, para todos sus villajeros.
4: Tú eres lo que más amo en la vida.
0: No, que iba a ser yo la dura.
4: Llámeme.
0: Ahora usted contésteme.
1: Ya.
0: Contésteme usted. Contésteme.
5: Aló, el ingeniero. No, yo. Aló.
0: Como usted contesta normal.
1: Ya.
3: Hola, gordito.
0: No, así no.
2: Buenas tardes.
0: No, David DJ quiero. A David DJ, no al mocoso ese. Perdón.
1: ¿Cómo está, bisuquita? Buenas tardes.
0: No soy la suquita. Ya, conteste, usted no sabe que soy yo.
1: Ya. ¿Aló, con quién hablo?
0: Timbre de nuevo.
1: Hasta la madre.
0: Timbre, eso.
1: ¿Aló, con quién hablo?
0: No, timbre tres veces.
1: Ya. ¿Con quién hablo?
6: Hola, mi amor. ¿Qué más, Juan? ¿Qué estás haciendo?
7: Aquí, escondido, llamándote. Porque mi esposo no sabe que te estoy llamando.
6: ¿Eres la María o la Juana?
7: No, soy la Tania.
6: ¿Quién, Tania?
7: Soy ella, la que te estaba esperando en la esquina.
6: Ah, pero ¿dónde es la Tania? ¿Eres la María?
7: Pero es que tú no siquiera supiste decirme hola.
6: Ah, pero eso te confundí.
7: Oye, vos también, oye, ¿no ves que mi marido está aquí? Te estoy llamando desde el baño.
6: Ya.
7: Pero dime algo bonito, no, dime algo bonito.
6: ¿Me enteras bien?
7: No estaba haciendo nada, solo te estaba llamando hoy. Háblame algo bonito, qué romántico que eres hoy, vos ve, hoy te ve.
1: Valgo madre, pero así romántico.
0: Puta madre, David DJ, vale, paloma, no, ya seguimos con música, 14:53. Suena, candela pura.
1: No. no sabía sentir que valgo madre para ser romántico.
0: No, es romántico el David, vale paloma. No sé cómo le enamoró a su

0: Ponga la llamada, por favor. Le voy a llamar al David DJ.
1: Vuelta, va a llamar a mí.
0: De nuevo. Tres veces.
1: Allá.
2: ¿Aló?
0: Contesta, mi amor, contesta.
2: ¿Para qué estás llamando ahora? ¿No ves aquí con mi marido?
0: Contesta, David DJ, dije.
1: Allá. Me salió lo muy. ¿Qué es la Carmita?
0: La Carmita dice: buenas tardes, Zuquita. Al del teléfono, dígale, deja. Es que no quiere contestar el David, hombre. El David está con miedo. A ver, David DJ, contésteme.
1: ¿Aló?
0: Sí, buenas, ¿con David DJ?
1: Sí, con el mismo.
0: Oiga, le estoy llamando de parte de su ex.
1: Estoy diciendo que devuelvo los borregos y los toros que yo dejé en la casa ya.
0: ¿Sabe que su ex dice que aún le recuerda, que aún piensa esos momentos tan bonitos que usted ha atravesado con ella?
1: Yo también.
0: Que también le ha visto por ahí. Dale, que dale con la otra, que está con la María, con la Juana, que se ubique, que con quién mismo dice que está.
1: Yo también sí me acuerdo diciendo que me debe, que devuelvo la ropa. Yo no vine a hacer eso.
0: Dice que el calzoncillo sí se ha ido puesto ese día.
1: Se ha ido puesto el otro.
0: No, dice que eso sí ha sido suyo, dice que más bien le devuelvan la prenda de ella. No le ha devuelto.
1: Su casa es que no se pelea.
0: No sé si de la María, de la Juana o de la Tania. Confirme.
1: Confirme.
0: Estamos en el segmento Los Migajeros, así que no me llames, yo te llamo. Hoy te llamo, David DJ, así que confirma. Confirma, David DJ. Muchísimas gracias. Terminamos el segmento Los Migajeros, gente.
1: Acabas de hacer dormir afuera.
0: Oiga,
1: esa llamada tiene que hacerme.
0: Llame para llamar a su esposa. Llame.
1: Esa llamada tiene que hacerme.
0: Timbre, por favor, para llamar a su esposa. Timbre. Llámele a su esposa ya.
1: No, dirá hueva.
0: Ya, aguante. Timbre tres veces. Ya. ¿Aló?
3: Aló, Zuka.
0: ¿Cómo está, señora? Muy buenas noches. Le saluda la amiga del David DJ.
2: ¿Qué ha pasado? Dígame usted.
0: Verá, mijito, usted no conteste. Le estoy hablando a su mamá.
2: Ay, perdón.
0: Ya, señora, David DJ dice que aún le quiere, que aún le recuerda. Dice que han pasado los momentos bonitos de hace un año y medio. También dice que ahora estamos viviendo nuevos momentos. Pero dice que ahí van. Pero dice que aún está el otro amor.
1: Queridos oyentes, hasta el día de mañana queremos.
0: David DJ.
1: Acaba de
0: romper una relación.
1: Acaba de romper una relación.
0: Oiga, eso. Oiga, aguante. Eso ya estuvo roto. Eso ya estuvo. No, aguante. Eso ya estuvo roto.
1: Todo puede ser gordito, feo.
0: Verá gordito, David DJ. Aquí todo show, aquí todo es show, él ya se cree todo.
1: No por mí. A ellas la que es.
0: A ellas. Verán reinas, vayan ubicándose por favor en el pedestal en donde les corresponde. Arriba, abajo.
1: No,
0: y el
1: bien,
0: que se lleve el corazón del Debbie, pues se lleva un corazón elegante. Nada de eso, al contrario. Aquí todo show, muchas gracias a toda la gente chévere por acompañarnos. Miedo tiene el DJ, dice, vea, Isabelita, contéstele.
1: No tenga miedo. Una, no soy romántico. Dos, no tengo una relación establecida.
0: Oiga,
1: establecida va.
0: David DJ, declaro en este día, 8 de septiembre, yeah. David DJ no es romántico. No sé cómo enamora a las chicas.
1: Pero desde el 6 de septiembre sí lo voy a hacer de hoy en adelante.
0: ¿Cómo que desde el 6 de septiembre? Si estamos 8, mijo.
1: Y hoy de noche.
0: Oiga, unos toman, otros se emborrachan, dicen así, dicen el viejo conocido refrán. ¿Sí o no? Oiga, muchísimas gracias a toda la gente chévere.
1: Ay, qué goces,
0: gracias, aquí. Gracias. Siempre conmigo.
1: Escucha.
0: A ver, ¿qué dice?
4: El Davisito DJ estaba esperando una llamada de su macho.
0: Oiga, vamos a llamar al macho. No va a contestar.
1: No sé contestar.
0: No va a contestar, vamos a ver. Ya, vamos a llamar al macho de David ya.
1: Muchas gracias. 2 minutos, mi suca.
0: Espera, vamos, 2 minutos tenemos.
1: No, 1 minuto.
0: Ya, uno.
1: A ver si contesta mi macho.
5: ¿Aló?
0: Responda.
5: Hola.
1: Hola, José.
5: Hola, mi amor, ¿cómo estás?
1: Ya, no, no, eso es malito.
0: Dijo que estaba esperando la llamada del macho. Ahí está, dice hola, mi amor. Dígalo, dígalo, ahí está. David DJ en vivo.
5: Te visito.
1: Mande, papi.
5: ¿Qué pasó, papi chulo? ¿Cómo estás?
1: Están haciendo bobadas aquí, ayuda. Pues, hombre, vos también sabes con cosas.
5: Lo siento, hermano, pero es todo show, tranquilo, no te preocupes.
1: Pero ya sabes del papel, vos de todos los días con ese papel de Gator.
5: Te visito, yo te cubro, tranquilo, mijo.
1: Hijo de su... No, no, asiéntale, chao, chao, chao. Asiéntale, asiéntale. No,
0: a ver, aguante, Joselito, aguante, aguante. A ver, Joselito. Aguante. Sí, sí, espere, por favor. A ver, Joselito, ¿cómo estamos? A ver, mándele un saludo a su papi, porque usted dijo que aquí necesita un saludo del duro, duro, mero, mero. Envíen el saludito.
5: Te visito, te extraño, papi, te extraño mucho, ya sabes. Llámame en la noche, ya sabes, a las 12:30.
0: Bueno, Joselito, muchísimas gracias, estamos en vivo. Gracias por la llamada. Pues aquí estamos en el segmento No Me Llames, Yo Te Llamo. Gracias, Joselito, un abrazo.
1: Ya ve, jefe. Toda la culpa tiene el jefe, aguántenme. Yo cuando me iba saliendo, te visito y ¿por qué no hablas? Me parece que quiere que hable. Jefe.
0: No, no, deje.

Francia dice, ah, estaba en vivo, dice, y él sabía que no estábamos en vivo. Joselito, estábamos en vivo, todos los de Candela Radio Online, y por supuesto en el TikTok también, de Candela Radio Online, del de Visito, de la Zuquita, estuvieron en vivo, todos saben, ahora sí, lo bueno y lo bonito y lo maravilloso. Muchísimas gracias a toda la gente chévere en este rico martes de frases, dichos y refranes. Elena Ushka, la Zuquita, se despide con ustedes. Muchísimas gracias por escucharnos, por estar presente, por acompañarnos. Gracias, mi bella Ceci, Isabelita, Elcita Beatriz. Un abrazo, Carmita Lituma, y a toda la gente chévere que reportó en este día bonito de martes. No te cases ni te embarques en este martes de limpia. En este martes, no me llames, yo te llamo. Cuídense mucho, mis amores. Nos veremos mañana en el miércoles, pupito de semana. Y les mando una mucha allí en el pupo, pupito de semana.

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vamos a recargar el termómetro. Listo y preparado. Y ya estamos al 99%. Bien. Una mañana espectacular. Quedé abatido la última hora. Pero todo va bien, todo show. Ya cuando me dijo el vocero, mi amor, ya ese ya no fue el show ya. La buena vibra, actitud positiva, vamos a arrancar el termómetro, esperando que todo marche bonito, lo que es la tarde y la noche acá en el auto ecuatoriano, está un sol brutal. Así que meta la actitud positiva, vamos a arrancar el termómetro con el señor David. Preparaditos, el más 593, por favor. Música, quiero que se reporte. Es ahora, no me dejen solo, ¿ok? Que tienen preparado, David, tengo preparado una artillería sabrosa. Vamos a meterle una bachatita sabrosa.

0: Davidito.
1: Papi.
0: La azúcar nos cagó y se fue.
1: Sí, papi, sí.
0: Nos cagó y nos abandonó.
1: Sí, papi.
0: Nos dejó bien cagado, Davidito.
1: Por algo ya se escuchaba y se veía medio mal. Acá está, mijo, escuchando a papá. Acá está, mijo.
2: Oiga, Joselito, nada que la suquita. Usted dijo lo que se tenía que decir y pues así se dijo. Así es que, Joselito, bienvenido al grupo, ¿ok? Ahí va.
1: Tonta. Ya, José. Llévame para almacenar. Trata de callarte, mejor ya.

tarde. Dice, por favor, ponga mi música favorita. Sí. Todos los migajeros, migajeras a esta hora de la tarde, acostándote en su casa. ¿Le desbloqueo o no le desbloqueo? Sí, sí, sí. Todo migajero, migajera está haciendo su TikTok ahorita.

0: Davidcito y Zuquita, qué buen programa. Estaba más interesante que la Rosa de Guadalupe. Sí. Mira, ¿qué hora le dice Davidcito? No te preocupes, yo mañana te doy para la prueba de embarazo. Y era, ¿cómo?
1: René, tú también, hijo mío. Tú también, hijo mío. Tú también, hijo. También, hijo mío. Estoy siendo objeto de tu puta en este momento. Ya no voy a decirle nada.

0: Luisito. Tranquilo, hijo, no llores. No llores, tranquilo. Tranquilo, que hay que ser hombres, Davidito. Los hombres no lloramos, baby. Me pegó, escuchó todo.
1: Definamos hombres.

picando a Santo Vientos. 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

momento estuve escribiendo a su ex, por favor, bórrelo. Sí, lentamente. Sí, bórrelo lentamente. No pasa nada. Y respire. Ok.

0: donde acá la olla de grillo se destapó. Renecito, José. No. Escuche.
1: Qué mal de esa vida, mi amor.
0: Ahí está, ve. ¿Ya ve? Yo sí digo no. Ahí está. Ya ves, José, todo. Toda la culpa la tienes tú, José.
1: ¿Qué más de esa vida, mi amor?
0: Ve, ahí está, ya ve. Me dicen, mi amor, ya me gusta, no. No se vale, muchachos. Toda mariposa. Cámara.
2: Es

0: se brucia mariposa. ¡Oh! Ahora cero, papilón. No, tampoco se pasa. No, tampoco se pasa de lanza. No, no, no, babycito. Y ese es un monstruo. Eso le escuche, coña. Eso le escuche, coña.
1: ¿Qué más de esa vida, mi amor?
0: Ahí está. ¿Qué pasa, Leo? No puedo, yo no sé.

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2: Vamos a meterle más música.
3: De República.

Gabo, 6 de la tarde, Sabrumsa, rumbo hasta 18 horas. Mira, pasada, conectado conmigo. Déjame ver, déjame ver.

persona que ha nacido de hacerme llorar, negativo. Y dice que soy tímido, tampoco, negativo. Next. Si me pongo tímido cuando un hombre te habla medio raro, yo no consigo. Claro, y antes sí me puse medio que me diese más.

Estados Unidos. Qué gusto compartir y reírse de mí, en serio. Qué gusto saber que están ahí todos ahí. Ahí donde me ven, a este servidor, si le afecto o no. Ahí donde me ven, usted, a mí, cuando me dejan el visto, sí me afecta. La plena que sí. Sí. Pero más me afecta.

0: vea, norte, sur, cámaras. Aquí no podemos nosotros hacer un movimiento falso. No, acá. Yo, pegado acá, celular allá, nada más.
1: Y la pregunta del millón, ¿qué celular? No, no.
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Vaya, vaya. Así que recomendaciones a vos en este servidor. Y más recomendación, descárguese la aplicación para Android y para iPhone. 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Ahí estamos. Con toda la buena música, con el David.

0: algo, señor, acá.
1: Ahí donde me ven. iPhone, pero no tiene saldo, ni chip no tiene, entonces, ¿para qué es el problema de él? Ay. Ya anda queriendo ver mi celular, no.

0: Vamos cuidando falta que no se quede embarazada, que están bien. Acá me andan tirando, quedan, sí, mensajes. Vaya, pues, hermano, mensajes. Está un debate acá, un dilema, jefe, confirme. Estoy resumiendo todo, vea. Al parecer estoy ganando, José,
1: hijo mío, no me grabes audio, papi.

0: estaba con camisa, la jodieron tanto.
1: Si te pegan, nomás aguanta, ñaño.
0: ¿Viste?
1: Davidcito.
0: ¿Qué pacha, papi?
1: ¿Por qué estás nervioso? ¿Qué pasó? ¿Por qué dices eso, Davidcito? ¿Que tienes vergüenza? No tengas vergüenza, Davidcito. ¿Ok? No tengas vergüenza.
0: ¿Ya ves?
1: Si te pega, nomás aguanta, ñaño. ¿Oíste? Si te pega, nomás aguanta. Aguanta como macho.
0: Tú también, hijo mío. No, pues, vea, vea. Vete para anclar todavía este comentario. Yo voy a anclar este comentario.

todo chiste, de toda broma, ya de todo. Ahí donde me ven a mí. Gracias que el Parque Calderón tiene un, ya está topado de Santos, si no.

0: ayúdame, mijo, está que me acaban en TikTok, papi.
1: ¿Qué dices, Davidcito?
0: Mi rey, a los
1: años. Davidcito, ¿qué estoy escuchando ahora, Davidcito? Ahora ya no es con el Leito, ya no es con el Peluchito.
0: No, papi, ya no.
1: Ahora es con el tío Joselito, Davidcito. ¿Qué pasó con el Peluchito? Davidcito, ya se acabó el amor con el Peluchito.
0: Nos queríamos tanto, mi Chani.
1: Saludos, Davidcito, saludos.
0: Nos queríamos tanto, mi Chani, con el Peluchito. Desde que le dije a mi hijo, tienes que pagar de los boletos, me bloqueó. Tenante, José sabe lo que me dice, pero para, lo que me dice. ¿Cree que? No, mira, aguante. Escuche, papi. No, yo no quiero mentir. No.
2: ¿Qué más de esa vida, mi amor?
0: Vea, escuche, ¿se escuchó? ¿Se escuchó, pero? Que te diga que... No vale. Escuche.
2: ¿Qué más de esa vida, mi amor?
0: Vea, no vale. Así yo no me llevo, papi.

0: confirma, me confirma.
1: Escucho. Evisito, dile al mister que conmigo eres feliz, conmigo ya. Sí eres feliz. Ya ves. Con el otro no. Ya ves. Eso te hacía sentir demasiado. Dile la verdad, Evisito.
2: Sí.

0: No se vaya, que esto está medio. Aguanta, aguanta, ¿viste?
1: En un momento,

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0: música de la...
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4: Y aquí andamos acá metiendo música y un dilema que ha sacado, pero... Ah. El amor entre hombres puros.
5: Sí, sí, sí,
4: ¿qué se puede hacer, muchachos? José...

Escuchamos esa rola de una, por ahí una migajera, un migajero de una. Bueno, con esta frase no. Yo con esa pierna nunca más me voy a sorpresar.

Sí, papá, esa es. Y hablando de majaderas, déjeme ponerme esta canción como para acordarme de ella. Cuando me dijo una vez, no, me duele la cabeza.

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0: Bebisito, papilón, ya que estás con esas músicas, ponte una del Mimoso, típico clásico.
1: Bueno.
0: De mi pana el Mimoso.
1: Hola, mi amor.
0: Mándate esa, bebisito.
1: Consigue
0: mándate
1: cambiarse
0: esa
1: tu número de teléfono.

Sí.

0: José.
1: Davidcito, tú sí que sabes de música, Davidcito. Pero de mositas no sé, eso no, sí yo no creo. Sé.
0: Yo, mijo, yo neto, no, negativo, mijo, yo todo puede ser, pero mujeres no. Mijo, no. ¿Para qué estar hablando?

0: se jodió esta vaina, dice mi.
1: ¡Ay, ay, ay!
0: ¡Charlie!
1: ¡Esa no!
0: ¡José!
2: ¡Chupa! Y todo por tu amor, chiquitita.
0: ¡Wow, qué hermosa canción!
2: Y échale, échale, no, sí, mi hermosa, hermosa musical. Canción.

0: Davidcito,
1: papi,
0: es así.
2: ¿Qué pasó?
0: Es así, Davidcito.
2: Ah, esa.
0: Es así. Llegan al corazón.
2: Sí, papi, sí. Tranquilízate. Desacando lo que están metiendo en la chaza del José.

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0: elegante. Elegante, José. Bien, bien. Dale. Bien, papito.
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0: Qué buen maestro.
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0: que más.
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0: Te miento, sí.
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0: Este programa está de lo más lindo, dice. Hasta capaz de ir a dejar el vía por escucharte My Love, dice.
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0: No sé.
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0: No sé.
1: Olvidarme de ella.
0: No sé.

gusto haber compartido esa tres horitas con ustedes. Es música sabrosa. A través de la mejor estación que tiene Cuenca, Candela Radio. Gozando música sabrosa.

0: gusto ver cómo Leo consigue música. Un gusto por ser Leo, José, no Leo, Leonardo, Anita, el Mr. Chris, mi Roberto Brothers. Me voy a pasar a retirar, muchachos. Bien, qué bonito está ahí como música. Listos y preparados, así que se viene zona de Candela 2.0. Un gusto haber compartido música sabrosona. Ya nos vemos el día de día. Ya nos vemos con todo el poder del mundo. Más música. ¿Qué pasa? Vamos a retirar, muchachones. Púntense bonito. Juiciositos. Pues viene el martes como se debe. Toda la actitud del mundo. Esto fue el termómetro, otra vez en la mejor estación que tiene Junta Cantera. Nos vemos, púntese bonito. Un gusto. Bien locochón. Bien sabroso.
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0: Nos vemos. Un abrazo fuerte. Dios lo bendiga. Nos vemos.

0: descanso, pero con toda la energía. Mi lindo Ecuador, país de los hermosos paisajes, de gente guerrera, trabajadora incansable, que guarda en sus Andes tesoros sagrados. Sus ríos, sus valles, sus montañas, sus volcanes pintan de bellos colores la sierra de mi patria. Sus costas bañadas por el gran Pacífico engalanan con orgullo las ciudades ribereñas, habitadas de gente alegre que cantan al unísono con la sinfonía eterna del oleaje del mar.
1: Yo quiero cantar.
0: La región oriental, fuente económica nacional, con su petróleo y sus minas, de extensos bosques y selvas vírgenes, flora y fauna de especies únicas, y ríos afluentes.

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más en este martes maravilloso. Martes 8. Ya, nos hemos hecho 8.

0: campanilla. Yeah. Les pedimos al negrisito en el termómetro. Yeah. Vaya con cuidado a casita.
1: Sí.
0: Sí, yo. Yeah. Quiero saludar en esta tarde con la niña Liz. Buenas tardes.
2: Yeah. Hola Juanito, ¿qué tal? ¿Cómo estamos? Buenas tardes, como siempre, saludando primero a la familia Candela. Hemos estado aquí nuevamente programando Zona de Candela 2.0, Juanito y mi persona. Como siempre digo, habilitamos la línea WhatsApp al +593-98-412-3943. Llame nomás, escriba nomás, mensajito, audio, lo que sea, reporte, sintonía. Hemos iniciado lo que es el programa Zona de Candela 2.0 con la mejor actitud de esta semana.
0: Pero por supuesto, siempre estamos atentos a cada uno de ustedes, sí, para saludarles, para acompañarles, tal vez rumbo a casita, o tal vez está por ahí todavía laborando,
1: sí,
0: trabajando, tal vez en la cocina, haciendo la cena. Ya habíamos quedado, cena.
2: Claro, formales.
0: Ya más formalito es la cena, ya, usted también ya no... Tomar un poquito más de cautela para hablar. Pronuncie bien las palabras. Pronuncie bien. Habilitamos la línea WhatsApp, niña Liz.
2: Claro que sí, Juanito. De igual manera, ya luego de aquí hemos de estar iniciando lo que es en TikTok. El TikTok con la compañía de Diosito. Pero nuevamente les repito el WhatsApp. Sí, el +593-98-412-3943.
0: Perfecto.
2: A las órdenes para todos ustedes.
0: Sí, para que nos escriban.
2: Claro que sí.
0: Para que nos cuenten qué tal su día. Para que saluden a la niña Liz.
2: Obvio.
0: ¿Para qué más pueden utilizar el WhatsApp? ¿Qué más? Chisme.
2: Claro.
0: Chismecito.
2: Lo primordial.
3: Ay, qué lindo.
0: Claro que sí. ¿Pueden saludarnos? Nos saludan. Escúchenos a través de la aplicación en este momento. A través de TuneIn Radio, Radio Garden, Radio Box. 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Gracias también a quién más, niña Liz.
2: Juanito, cómo no, al cantante de las multitudes, nuestro queridísimo amigo Alex G, que ahora está sonando en lo que es Argentina, Perú, y cómo no, ha llevado uno de sus éxitos allá en los Estados Unidos también, ¿no? 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
0: Perfecto.
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0: 18 horas con 23 minutos. 18 con 23 minutos. Tengo un audio por acá. Voy a reproducirlo. A ver qué es lo que nos cuenta, qué es lo que nos dice el señor Joselito. Déjeme habilitar el micrófono en mi
1: alice. Eso, a ver, escuchemos.
0: Vamos a bajarle un poquito por acá. Le bajamos esto por acá. Y ya, escuchemos qué es lo que dice el señor Joselito.
2: Juanito.
0: Mande.
2: Presenta a la amiga. Escucha que es una mamacita, tiene una hermosa voz.
0: Hable serio.
2: Oye, Juanito, presenta, no seas así, loco.
0: No, no vamos a presentar.
2: Presento hoy.
0: No.
2: No seas así, ñañito, no, yo soy buena gente.
0: No, no vamos a presentarse. Ya va a ser 2 años aquí, Lali, presenta.
1: Recién se ha puesto al día nuestro queridísimo Joselito.
0: Saluda a la tuya, mamá.
1: Pero gracias.
0: Sí. Buenas tardes a mi querida madrina Anita Garchi, que está con nosotros por acá. ¿Qué es lo que te dice? Buenas tardes a Jadito, Juanito y Milis. Tenga una linda noche. Dios derrame muchas bendiciones.
1: Gracias.
0: Mi querida Anita. Anita Garchi, saludos también para Leito. Leito. Leito Lara, ¿cómo estamos? Buenas noches. Salúdame. Salúdame, pues, Leo Chama. Ya, ahora sí me dejan en visto. Ya ni me escribe, claro, ya así son.
1: Ya no se reporta.
0: No se acuerdan de cuando la vaca era ternera. No se acuerdan de cuando el ternero fue. No, cuando el toro fue ternero, es lo que decía. Ya no se acuerdan, no, ya. Ni el Charlie no reporta ya.
1: Así veo, Juanito, y ni lo olvido.
0: Yo golpeo, o sea, ni cuenta, ni bola, no.
1: Hemos quedado en el baúl del olvido.
0: Ni el jefe no se posta, la jefa, peor.
1: El programa menos deseado.
0: El menos escuchado. Menos escuchado. Porque hasta los jefes apagan el radio cuando estamos nosotros. Saludos cordiales a mi querida Lucy Carchi. Un abrazo gigante. Un abrazo gigante para usted, mi querida Lucy. Saludos también para nuestra querida Margarita Chinín allá en Orange. Saludos para mi querida Betisita también, que siempre nos acompaña en las tardes, escuchando la buena música nacional. Saludos también para nuestra querida Carmita. Carmita.
1: Noches.
0: Talituma. Un abrazo gigante para usted allá en Minneapolis. Vamos a continuar con más musiquita. Saludos cordiales

0: por ello homenajeamos a las Marías.
1: Todas las Marías están de onomástico el día de hoy. Por eso saludamos a la María Chunchun. Saludos para usted, mi querida Marita Sarabia.
2: Saluditos.
1: Y más, Mari Gómez también, María Gómez. Bien. ¿Alguien más por ahí que se llame María quiere saludar a su María? Salude a su María.
2: Claro, manda nomás, escriba nomás.
1: De repente usted tiene una María, niña Liz.
2: No, Juanito, yo soy Marilyn.
1: ¿Por ahí alguna María, no? ¿Conocidos?
2: Sería, ¿no?
1: ¿Conocidos? No. ¿Familiar? ¿Nada?
2: Ah, no, sí. ¿Qué? No me acuerdo el apellido.
1: Pero bueno, ya lo importante es que sí se acordó, ¿ya?
2: Pero saludos.
1: Sí, saludos para mi doña Mercy.
2: Saluditos.
1: Y doña Mercy, ¿cómo estamos? Buenas noches. Camino a casita, doña Mercy. Yendo a casita.
2: A preparar la cena.
1: Me imagino que ya está todo preparado. Me imagino que llega lista solo para cenar, nada más. Pero bueno, nosotros le acompañamos en su trayectoria, ¿ya?
2: Claro.
1: Le vamos a acompañar programando y saludando a las Marías.

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captando esa pantalla, yo me pregunto, ¿no? Yo me pregunto y me digo yo y me respondo yo mismo, ¿no? Digo, ¿por qué será que no están tocando esa pantalla? Yo no sé por qué. Yo no sé por qué. Te conozco, dice. ¿Será? Puede ser que sí, puede ser que no, pero

0: pasando, lo van a disfrutar con nosotros.
1: Y los saluditos.
0: Saludos desde mi casa.
1: Eso le iba a decir.
0: Tampoco. Papito, ya.
1: Desde Cuenca debe ser.
0: Bueno, digo, ¿no?
1: Connecticut.
0: Mira, si está así, está con nosotros también allí en Connecticut.

0: muchísimas gracias.
1: ¡Onda!
0: Aquí está conectadísimo. Dice, mi querido Alberito, si tengo muchos amores, déjenme, déjenme. Total, no me dejan. Chuta.
1: ¿Cómo es eso?
0: Para tener

0: reclama el marido. Cuando le reclama el marido. Saludos. Charlie, ¿estás aquí?
1: Charlie,
0: ¿estás aquí? A ver, detona para ver si estás aquí. Un abrazo gigante. Nuestro panita Charlie Litoma.
1: Claro.
0: Saluditos también para nuestra querida

misiones, un abrazo. Dice, ¿cómo le desbloqueo si está bloqueado, si mi marido está al lado? ¿Cómo le desbloqueo?